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1: Servicio de noticias internacionales.
2: Irán amenazó con cerrar los corredores de exportación que benefician a Estados Unidos y sus aliados tras el bloqueo de Washington a Hormuz. En un comunicado difundido por la agencia estatal IRNA, el cuerpo de la Guardia Revolucionaria Islámica advirtió que las exportaciones regionales de energía se comparten entre todos o se les niegan a todos.
3: Nacionales.
2: Personal aeronáutico alerta por posibles fallas del servicio en aeropuertos durante las vacaciones de invierno. ATEANAC advirtió sobre la situación del servicio de extinción de incendios en distintos aeropuertos del país y reclamó una mayor inversión para evitar inconvenientes operativos en plena temporada invernal.
3: Deporte.
2: Tuchel habló de cómo marcar a Messi y sorprendió en la previa de Argentina versus Inglaterra. El entrenador alemán reveló lo que podría ser una marca personal al rosarino y lo llenó de elogios. Cómo lidera al equipo es increíble, dijo.
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1: Los principales medios del mundo reflejaron la clasificación de la selección argentina a la final del Mundial. Medios de todo el planeta le dieron un lugar de privilegio al partido de la selección argentina de Inglaterra por las semifinales de la Copa del Mundo y por el desarrollo del juego con una remontada legendaria sobre la hora. Todo se potenció esta vez, ya no hubo espacio para la crítica ni tampoco para las polémicas arbitrales. Todos reconocieron a Messi, el coraje del conjunto dirigido por Lionel Scaloni. El diario The Sun de Inglaterra, los tres leones quedaron desconsolados tras quedar eliminados del Mundial por el golazo de Martínez en tiempo de descuento. Ellos beben, todo se acabó. La BBC, Inglaterra sufre una dolorosa derrota en semifinales de Mundial ante Argentina. Inglaterra se queda sin su primera final de la Copa del Mundo masculina en 60 años tras ser derrotado por Argentina. The Guardian, un doblete de Argentina en los últimos minutos rompe los corazones de Inglaterra en una dramática semifinal de la Copa del Mundo. El destino de Inglaterra es la decepción en el torneo. La única incógnita es cuándo llegará y cómo el destino se las agarrará para que sea lo más dolorosa posible. Esto fue un nuevo nivel de bajeza increíblemente brutal, tituló el diario. L'Equipe de Francia lo volvieron a hacer. Argentina protagoniza otra remontada épica en las semifinales de Mundial contra Inglaterra y se une a España en la final. Corriere della Sera centró la remontada en los goles de Enzo Fernández y de Lautaro, que milita en la Serie de Italia. Será una gran final contra España, el país de España. Argentina le remonta a Inglaterra y jugará contra España la final de la Copa del Mundo. El albiceleste se come en el tramo final a un combinado inglés. Jugará la final contra la Roja. El diario Marca de España tituló: habrá finalísima. Habrá final de España contra la mejor selección del mundo mientras la Roja no demuestra lo contrario. En una remontada heroica, la vigente campeona del mundo remontó en 7 minutos. Enzo a los 85, Lautaro a los 92. El gol inicial de Gordon, tituló el diario español. En tanto, el Lance de Brasil. Argentina se lo dio vuelta a Inglaterra y va en busca de la cuarta estrella. Lautaro anota en los últimos minutos. Argentina remonta y vence a Inglaterra clasificándose para la final del Mundial. Tras otra remontada espectacular, Argentina se enfrentará a España en la gran final. El diario Bild de Alemania. Pura locura desordenada, juego de palabras con el apellido de Messi. Durante mucho tiempo parecía que Thomas Tuchel iba a derrotar a los campeones defensores. El entrenador alemán dirigió a su selección inglesa en la semifinal contra Argentina hasta los 85 minutos, soñado ya con su primera final de la Copa del Mundo. Pero en los últimos minutos, los sudamericanos, liderados por la superestrella Lionel Messi, dieron un giro completo al partido, avanzaron a la final con una victoria por 2-1 y sumiendo a Tuchel y a su equipo en la desesperación. Ya hay reventa récord para la final del Mundial con entradas que van desde los $39,000 hasta los $250,000. La venta general ya está agotada. La búsqueda de un lugar en el estadio se concentró en dos caminos. Los paquetes de la oferta oficial con valores de $15,000, $17,000 y $57,000 y el mercado secundario. Tras el partido, Scaloni habló con la prensa, esto decía. Un emocionado Scaloni hablaba y celebraba junto a sus jugadores.
2: El otro día dije que este grupo no deja de sorprenderme, la verdad. Y te digo la verdad, vamos a intentar ganar, vamos a dejar todo, pero ya después de esto es muy difícil. Es muy difícil intentar que la gente entienda lo que demuestran los jugadores. Es impresionante. La camiseta, lo amerita, dar todo hasta el final, no guardarse nada. Y y han demostrado una vez más que lo sienten como uno más, así que contentísimo.
1: Además, las palabras emocionantes de Lautaro Martínez, autor del gol de la victoria. Lautaro Martínez así hablaba con la prensa tras el partido.
3: Es muy fuerte esto, es muy fuerte, de verdad. La primera vez que mi viejo me compró un par de botines, siempre soñé con hacer este gol. Perdón, Para mi vieja, que del día también que yo me fui a Racing, jamás dejó de tender mi cama. Y eso para mí vale más que un gol, que una final. Tengo a mis dos hijos ahí que me han cambiado la vida desde que han llegado. Bajé un cambio, disfruto de todo esto. Disfruto, mi hija me hizo bajar un cambio. Mi hijo tres cambios y hoy soy un hombre, disfruto de la vida. Lo soñé, te lo juro, se lo dije a Alexis que iba a hacer un gol, se lo dije a Facu Medina en el banco que iba a entrar y no iba a ganar, y muy difícil hoy, me quedó a mí. Enzo hizo un golazo también y al final, ahora que estoy más tranquilo, te digo que este equipo sigue demostrando de qué está hecho.
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0: Chenoa. Besito.
1: ¿Qué? ¿Vos opinás que hoy vamos a dormir adentro?
2: Y la verdad que está muy frío para dormir afuera, ¿eh?
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4: Agradecemos su llamada y le rogamos espere unos instantes.
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1: Servicio de noticias internacionales.
2: Rusia lanzó un nuevo ataque con drones y misiles contra edificios residenciales en Odessa. Al menos 3 muertos y 3 heridos. El enemigo ha atacado la ciudad de nuevo, reportó Sergei Lysak, jefe de la Administración Militar de Odessa, tras los últimos bombardeos de las tropas rusas sobre la ciudad portuaria.
0: Nacionales.
2: Mientras Javier Milei sigue la semifinal desde Olivos, el gobierno pone en pausa la agenda. Sin actividades oficiales previstas para este miércoles, día en que la selección argentina enfrenta a Inglaterra, el gobierno retomará la agenda el jueves con un discurso del presidente en el aniversario de la Bolsa de Comercio y el viernes participará del acto con un nuevo aniversario del atentado a la AMIA.
0: Deporte.
2: La formación de Argentina versus Inglaterra por la semifinal mundial. La selección se prepara para enfrentar a Inglaterra por la semifinal de la Copa del Mundo y Lionel Scaloni define el equipo y evalúa posibles cambios para el encuentro.
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Yo quiero escuchar a todo este Movistar Arena diciendo con todo el sentimiento: que nadie sepa. ¡Sí, señores! ¿Nos cerramos?

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1: Servicio de noticias internacionales.
2: Estados Unidos lanza una nueva oleada de ataques contra Irán. El Comando Central del Ejército estadounidense anunció que reanudó los ataques diurnos contra Teherán como parte de su escalada y se disparan los precios del petróleo.
3: Nacionales.
2: La inflación se desaceleró al 1,9% en junio con una fuerte moderación en alimentos. En el primer semestre, el IPC acumuló un alza de 16,8%, mientras que la variación interanual subió al 33,5%. La inflación núcleo se desaceleró del 1,9% al 1,6%.
3: Deporte.
2: El histórico de Inglaterra, que dijo lo mismo que Van Gaal sobre Messi en Qatar 2022. A un día del enfrentamiento entre la selección argentina y el combinado europeo por las semifinales del Mundial 2026, el exjugador Jamie Carragher sostuvo que el equipo de Tuchel debería aprovechar que la albiceleste solo defiende con 9 jugadores de campo por el juego de Messi.
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0: Estuvieron tocando en el Cosquín Rock y ahora vinieron a saludarnos y a cantar esta canción.
1: Pasó.
0: Amigo de artista y Lauta.
1: ¿Qué pasa,
0: el aplauso?
2: ¡Oba!
1: ¡Córdoba!
0: ¿Cómo está la banda?
1: Espectacular, amigo.
3: Muy bien, increíble.
0: ¡Te ves!

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0: Qué bueno que está la radio. Les mando un saludo a...
1: Y contacto directo con la música que te sube. 50-49-89. Contacto WhatsApp.
2: Hola.
3: Hola.
4: Se llama Vos y Yo. Y lo vamos a grabar esta noche en el Movistar. ¡Vamos!
5: Te tengo que contar algo, hijo.

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0: Muchas gracias, hermano.
1: Gracias, amigo, de corazón.
0: Gracias a este público hermoso y a toda la banda. Muchas gracias, nos vemos.
1: Cuando quiera, maestro. Samanito, muy arriba todos. Que se vea.

0: 6-7. ¡Vamos, Argentina! ¡Sabes que yo te quiero!
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0: Fuerte el aplauso para Eugenia Quevedo.
1: Muchas gracias, placer enorme estar acá con todos ustedes. Muchas gracias.

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0: Hello, Princess.
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0: fuerte el aplauso para Damián Cobarde.
1: Fuerte el aplauso para el guacho, che.
0: De verdad, valoramos muchísimo lo que hizo Damián Cobarde esta noche por nosotros.
2: Che, loco, un aplauso para mis hermanos de Chipote.

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0: La chica. 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
0: Vamos.
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0: Dale.
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0: Dale,
1: un poquito.
0: Vamos.

0: gente. Vamos a escuchar este cuarteto. ¿Y cómo dice, Flor?
1: Ay, ¿puedes creer que me crucé este pelotudo de vuelta?
0: ¿En serio?
1: Ayúdame a cantar esto, amiga, por favor.

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0: ¡Palma!
1: Y yo que estaba amando, te perdiste mi amor y vos.
0: Eso. ¿Cómo bien, Mati?

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0: Muchas gracias a todos, Ulises y toda la banda.
1: Amigo, muchas gracias, mamá. Un placer, ¿eh?
0: Siempre disfrutando, gracias, representando el cuarteto a ustedes, ¿eh?
1: Gracias, amigo.
0: Gracias.
1: ¡Fuerte ese aplauso!
2: El cielo.

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2: Irán amenazó con cerrar los corredores de exportación que benefician a Estados Unidos y sus aliados tras el bloqueo de Washington a Hormuz. En un comunicado difundido por la agencia estatal IRNA, el cuerpo de la Guardia Revolucionaria Islámica advirtió que las exportaciones regionales de energía se comparten entre todos o se les niegan a todos.
3: Nacionales.
2: Personal aeronáutico alerta por posibles fallas del servicio en aeropuertos durante las vacaciones de invierno. ATEANAC advirtió sobre la situación del servicio de extinción de incendios en distintos aeropuertos del país y reclamó una mayor inversión para evitar inconvenientes operativos en plena temporada invernal.
3: Deporte.
2: Tuchel habló de cómo marcar a Messi y sorprendió en la previa de Argentina versus Inglaterra. El entrenador alemán reveló lo que podría ser una marca personal al rosarino y lo llenó de elogios. Cómo lidera al equipo es increíble, dijo.
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Muy buenos días para todos y bienvenidos a la ventana del jueves. Y si ayer estábamos manija, imagínate hoy. ¡Qué locura, por Dios! Así arrancamos la mañana del jueves. Sí, señor. Sí, señora. Somos otra vez finalistas. ¡Qué locura, por favor! Impresionante lo que se vivió en el día de ayer. Esta película no para de tener capítulos. Y si algo faltaba, el partido de ayer. Como en el 86, 2-1. Y en los últimos minutos, para que duela más. Así estamos arrancando este jueves. Somos campeones del mundo. Somos finalistas. Gracias. Bienvenidos a la ventana.

0: seguir.
1: Ahí estamos en el comienzo de la ventana de este jueves. Bienvenidos, ventaneros, ventaneras. Nos ponemos en marcha. Un nuevo día nos espera. Y qué lindo día que vamos a compartir. Así arrancando una nueva jornada. Todos felices. Todos manija. Era ayer. Como tenía que ser, como marca la historia. Y ahora, el domingo. ¿Quién te quita la ilusión? Y si sí,
0: mujer de la lucha diaria, que tiene la fuerza para arrebatar la vida y sufrir las consecuencias.
1: Nos ponemos en marcha en este jueves. Bienvenidos, ventaneros, ventaneras. El pronóstico del tiempo, ya te lo contamos. A esta hora tenemos 17 grados de temperatura. Estaba pronosticado que hoy sería el día más cálido de la semana. 17 grados a esta hora, cuando en realidad sabe ser la máxima, ¿no? Esa. La sensación térmica, 15 grados a esta hora de la mañana. En este comienzo de una nueva jornada, el pronóstico anuncia jornada ventosa por la tarde, pero cálida, con 29 de máxima y 20 de mínima. Hoy va a ser el día más cálido y con viento. Mañana también va a estar todavía cálido, porque se pronostica una mínima de 14 y una máxima de 26 para el día viernes. El sábado desciende la temperatura porque se anuncia inestable. Sábado y domingo. El sábado se pronostica tormentas, tiempo inestable, con mínima de 11, máxima de 21 para el sábado. Nubosidad variable, mayormente nublado y tiempo inestable para el domingo, con mínima de 8, máxima de 16. Se anuncia una jornada gris el domingo. Pero, ¿a quién le puede importar cómo va a estar el clima el domingo? Por favor. Así arrancamos la mañana del jueves. Bienvenidos, ventaneros, ventaneras. Arrancamos un nuevo día juntos.
2: ¿Qué tal? Muy buenos días.

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Ahí estamos al comienzo de la ventana del jueves. Habilitamos el WhatsApp de la radio, por supuesto. Contacto directo con la ventana 504989. Arrancando un nuevo día. ¿Cómo están? ¿Cómo arrancan el jueves?

0: Para conmemorar, para recordar un día como hoy, en el año 1816, un 16 de julio, jura de la independencia argentina. Luego de la declaración de la independencia del 9 de julio, el Congreso de Tucumán realiza el acto solemne de jura, reafirmamiento oficialmente de la decisión de romper los vínculos con la corona española. En 1969 despega el Apolo 11, la misión espacial de la NASA partió rumbo a la Luna con los astronautas Neil Armstrong, Buzz Aldrin y Michael Collins. 4 días después, Armstrong se convertiría en el primer ser humano en caminar sobre la superficie lunar. Por eso, dentro de unos días, el 20, es el Día del Amigo.
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0: En 1948 nace Rubén Blades, cantautor, actor y político panameño.
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0: 1967 nace Will Ferrell, actor y comediante estadounidense, reconocido por sus papeles en cine y televisión. Lo más destacado, bueno, para recordar, conmemorar en un día como hoy, 16 de julio. Esto es La Ventana. A levantarse todo el mundo.
2: Estoy

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0: Ahí estamos en la mañana de este jueves. 50-49-89, el WhatsApp directo con la radio, con la ventana. ¿Están ahí? ¿Se están despertando? ¿Se están poniendo en marcha? ¿Están reaccionando en este jueves? Ya vamos a estar, por supuesto, con los títulos destacados para que comiencen el día informados y, como siempre, en la ventana.
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0: Y Argentina llegó a la final. La selección eliminó a Inglaterra en un partidazo y definirá el título en busca de la cuarta estrella. Argentina jugará la final del Mundial 2026 ante España, después de vencer 2-1 a Inglaterra en una semifinal cargada de historia y emoción. La selección volvió a dar otro paso enorme en Estados Unidos y quedó a un partido de conseguir el máximo objetivo, defender el título y levantar otra vez la Copa del Mundo. La final del Mundial, escuchá, se jugará el domingo 19 de julio desde las 16, hora argentina. El escenario será el New York Jersey Stadium en Estados Unidos, sede elegida para el partido más importante del torneo. España llega a la definición después de eliminar a Francia en la otra semifinal, por lo que la Copa se resolverá entre dos campeones del mundo. Con el triunfo ante Inglaterra, la escaloneta se metió nuevamente en una final mundialista y ya tiene confirmado cuándo y dónde buscará la cuarta estrella.
1: A cruzar los dedos.

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2: Messi tras el pase a la final. Somos los mejores de estos 4 años. Duela a quien le duela. El capitán habló después de la clasificación al partido decisivo del Mundial 2026. Destacó la unión del grupo, la reacción ante Inglaterra y la locura de jugar 2 finales seguidas. Botellazos y al menos 10 detenidos, incidentes en Córdoba durante los festejos. Cuti Romero liquidó al ex jugador inglés que lo criticó antes de la semifinal. Espero no ser tan estúpido cuando me retire. Un detenido por vender drogas en Córdoba capital, lo buscaban desde abril.

Siempre lo soñé. Lautaro Martínez, emocionado hasta las lágrimas tras hacer el gol del pase a la final. Quiero verte bicampeón, el alocado festejo de la selección en el vestuario tras el pase a la final. La bandera de Malvinas que mostraron los jugadores argentinos tras el triunfo ante Inglaterra. Investigan la muerte de una mujer en un departamento de Nueva Córdoba. Encontró una granada mientras limpiaba el patio de su casa y obligó a un importante operativo. Revoleó la camiseta, abrazo con el papá y foto en cuero con los Álvarez. Las aventuras de Benja Fernández contra Inglaterra.

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Saludo grande para Adrianita, que se comunicaba recién. Saludo grande, mi querida Adriana. Bueno, el saludo, por supuesto, y la alegría de lo vivido en el día de ayer y toda la fe para el domingo, Adriana querida. Saludo grande para Blanca también, que se comunica desde la Francia. No pude dormir, dice Blanca. Ya quiero que llegue el domingo. Estamos en el jueves, estamos en la ventana. Subí el volumen. Así te acompañamos.

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2: Rusia lanzó un nuevo ataque con drones y misiles contra edificios residenciales en Odessa. Al menos 3 muertos y 3 heridos. El enemigo ha atacado la ciudad de nuevo, reportó Sergei Lysak, jefe de la Administración Militar de Odessa, tras los últimos bombardeos de las tropas rusas sobre la ciudad portuaria.
3: Nacionales.
2: Mientras Javier Milei sigue la semifinal desde Olivos, el gobierno pone en pausa la agenda. Sin actividades oficiales previstas para este miércoles, día en que la selección argentina enfrenta a Inglaterra, el gobierno retomará la agenda el jueves con un discurso del presidente en el aniversario de la Bolsa de Comercio y el viernes participará del acto por un nuevo aniversario del atentado a la AMIA.
3: Deporte.
2: La formación de Argentina versus Inglaterra por la semifinal mundial. La selección se prepara para enfrentar a Inglaterra por la semifinal de la Copa del Mundo y Lionel Scaloni define el equipo y evalúa posibles cambios para el encuentro.
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Así estamos en la mañana de este día jueves, haciendo la ventana, arrancando una nueva hora. 50-49-89 para que se comuniquen. Seguimos adelante en el jueves. Seguimos así, muy manija.

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0: Estamos en un nuevo día. Así estamos, mirá.
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4: Muy buena, muy buena esa.

0: Accidente de tránsito con motociclista con lesiones graves en San Francisco, en Avellaneda, esquina Jerónimo del Barco, siendo las 21:26 horas. Personal del CAP interviene en un siniestro vial protagonizado por una motocicleta Honda Web y una camioneta Ford Ranger, ocurrido por causas que se investigan. La conductora del rodado menor fue asistida por el servicio de emergencias y trasladada al hospital J.B. Raspe. Posteriormente, el parte médico informó que presentaba fractura expuesta de miembro inferior izquierdo y traumatismo de cráneo. Lesiones de carácter grave. Se labraron las actuaciones correspondientes para determinar la mecánica del accidente. La Unidad Regional Departamental San Justo informó que, finalizado con total normalidad el operativo especial de seguridad implementado con motivo de los festejos por la clasificación a la final de la selección argentina, del dispositivo participaron las distintas dependencias policiales desarrollando tareas preventivas y de ordenamiento en los principales puntos de concentración de la ciudad, donde se congregaron más de 25.000 personas. Como resultado del operativo, no se registraron incidentes ni hechos de violencia urbana, daños a bienes públicos o privados, ni delitos contra la propiedad, desarrollándose la celebración en un clima de alegría, respeto y convivencia. Durante los controles preventivos realizados, el personal policial procedió además al secuestro de bebidas alcohólicas, elementos de pirotecnia, envases de espuma en aerosol y palos de madera en el marco de las medidas adoptadas para preservar la seguridad de los asistentes y prevenir situaciones de riesgo.
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0: Mariano.
1: Bye.
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Ahí estamos en la mañana de este día jueves. 50-49-89, el WhatsApp de la radio, contacto directo con la ventana, 3564-50-49-89. Aquí estamos acompañándolos como todos.

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0: Y continuando con la dinámica de esta cena show tan especial, vamos a seguir complaciendo pedidos del cancionero popular. Y la siguiente canción se la dedicamos a... ¿A quién? ¿A qué me dicen?
1: ¡A Cutela!
0: Bueno, la siguiente canción se la dedicamos a Cutela, que ha venido con una dama.
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las 8 de la mañana en la República Argentina. Estamos en la ventana de este día jueves 50-49-89 para que nos escriban, para comunicarse, para estar conectados. Te contamos una historia. Nació como un emprendimiento familiar y conquistó el país. La historia de Raulito.

0: Raulito nació en 1956 en el barrio Alta Córdoba, de la mano de Egidio Balari y Alfredo Velardi, dos amigos y concuñados que apostaron por el trabajo, la honestidad y el esfuerzo para crear una empresa familiar. Según le indicó Cristian, socio y director ejecutivo de la empresa, estamos con un muy lindo reconocimiento por parte de lo que es el economista, el ecosistema empresarial. Raulito ha recibido diversos premios, incluyendo el de Pyme del Año y el Premio Jerónimo de la Municipalidad de Córdoba, lo que refleja su importancia en la identidad y tradición de la provincia. Lo que comenzó con la elaboración nocturna de mermeladas y el reparto diario en un triciclo, acompañado por el pequeño Raúl, quien dio nombre a la marca, dijo hijo de Egidio, se transformó con el paso de las décadas en una de las firmas alimenticias más tradicionales de Córdoba. En cuanto a los inicios, el gerente aclara que Raulito existió y era el hijo de uno de los fundadores. A pesar de su corta vida, su historia y conexión con la marca continúan siendo parte de su legado. Es muy emocionante pensarlo en ese momento, menciona Ulloque. Además, la compañía mantiene su base en Alta Córdoba desde su creación. Raulito sigue fiel a su filosofía de calidad y conexión con la gente. La empresa produce mermeladas en distintas presentaciones, así como almíbares y productos de tomate, con un enfoque en la producción artesanal. Actualmente, su planta produce cerca de 10.000 potes de mermelada de medio kilo por día. Ulloque asegura que los valores de los fundadores subsisten en la empresa. La cultura del trabajo y la palabra cumplida son fundamentales. En medio de un entorno empresarial cambiante, resalta la importancia de perseverar y adaptarse sin perder la esencia, reafirmando su compromiso con la calidad y la tradición. Hoy produce cerca de 10.000 potes diarios. Con la mermelada de higo como producto emblema, amplió su oferta con dulce de leche, almíbares y puré de tomate, y llega a supermercados de Córdoba y de distintas provincias del país, consolidándose como un verdadero clásico cordobés. Una historia que queríamos contarte en esta mañana del jueves aquí en La Ventana, para acompañarte como todos los días. 3564504989, el WhatsApp directo con La Ventana. ¿Estás ahí? A ponerle música a la mañana.
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0: Estamos transitando la última parte de esta hora, ¿eh? Y vamos despidiendo a los oyentes de la 88.1, por supuesto, como cada mañana, que ahí vamos hasta las 9 de la mañana, ¿eh? En el resto de las frecuencias y, por supuesto, en todas las plataformas donde pueden escucharnos, pueden seguir con nosotros durante toda la mañana, ¿eh? Vamos rapidito con un radio estreno que tenemos en el día de hoy. Fresquito, fresquito está, recién llegadito. Y lo compartimos con ustedes.
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0: Radio Estreno de este día jueves. Euge Quevedo. Voy vagando.
3: Son un ídolo, ¿eh?

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5: Muy buenos días, es jueves 16 de julio. Bueno, aquí estamos con el Agroflash, la edición de esta jornada, con la garganta, la voz bastante complicado. Bueno, obviamente se imaginan que gritando los golazos de anoche, terrible, muy muy bueno. Y bueno, vamos por más, Yo voy a seguir con mi cábala. Cuando finalizo cada despacho del Agroflash, decimos vamos, aguante Argentina. Y claro que sí. Bien, nos vamos a los títulos. Hablamos de soja, los números oficiales de la segunda mejor cosecha en 5 años. Hablamos de 49.700.000 toneladas de producción. Culminó una de las más importantes de los últimos años. Por otro lado, hablamos del clima también, del calor de 35 grados a nevadas de 2,5 metros. Un inusual fenómeno que marcará el clima en la Argentina en los próximos días, con lluvias en el litoral y la zona núcleo y acumulados que pueden alcanzar entre 15 y 50 milímetros, que no es poca cosa. Bien, por otro lado, el récord de molienda y el fuerte salto exportador, el girasol, está ganando más protagonismo en la industria argentina. Así que bueno, a tener en cuenta estos datos, y nos vamos ahora al repaso de la operatoria en la jornada de ayer, que fue todo entrecortado, ¿no?, por el tema del partido. En la Bolsa de Comercio de Rosario igualmente tenemos el informe, lo podés leer con mayor detalle, yo te voy a pasar un resumen. La soja se negoció sin cambios en los valores, mientras que el maíz se mejoró en sus ofertas diferidas, y el trigo con una mayor actividad en los tramos de la campaña 26-27. En lo que hace a Chicago, la operatoria ayer resultó con una tendencia alcista, volviendo al mercado local por soja. Los valores que se estaban manejando, 485 mil pesos tonelada, contractual 480 mil, y para entrega en septiembre 490 mil. Por girasol los valores eran de $420 disponible, y también para el tramo contractual y las descargas entre julio y septiembre. Por trigo, $195 disponible y $197 contractual en las posiciones diferidas. Agosto quedaba en 205, con al menos un 11% de proteína, se proponían 210. En lo que hace a septiembre se ubicaba en $203. Respecto a la nueva cosecha, se ubicaban los valores propuestas de compra, con entregas entre diciembre y marzo, $220, y hablamos en este caso también para las posiciones periféricas. En lo que hace al maíz, los valores eran de unos $180, lo que hace contractual también se ubicaba en ese mismo valor. Agosto quedaba en 180, septiembre 181, o moneda local 270 mil pesos para ambos tramos. Octubre quedaba en 183, noviembre 185, diciembre 190 y el tramo enero-febrero en $186. De la campaña 26-27, las propuestas se ubicaban en 185, posicionándose en marzo, abril y mayo, y en esa misma línea la oferta para junio alcanzaba los $180 tonelada. De ahí nos vamos ya al mercado a término de Buenos Aires, en MADVA, contratos de maíz julio 186, 3,50 arriba, agosto 187, 3 puntos en alza, septiembre 187,50, 2,50 arriba y diciembre 180. 92, 1,50 en alza. El maíz ayer salió ganador en el mercado a término de Buenos Aires. Y ahora vamos a la soja, julio, 335, 0,50 a la baja. Septiembre, 339,50, 0,50 a la baja. Y noviembre, 346, 0,10 porcentual en baja. Ayer en Chicago, agosto quedaban $441.75, 3,49 al alza. Nuestras redes sociales, Guía Agroaria en Twitter, Facebook e Instagram. Tenemos ustedes una muy buena jornada agroproductiva. Nos reencontramos mañana. Gracias por estar.
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1: Finalmente se cumplió lo que la previa cantaba, un encuentro entre Argentina e Inglaterra que comenzó con altísima tensión que caracteriza a este clásico infinito. Durante el primer tiempo, ambos equipos priorizaron el orden táctico y el rigor físico. Argentina controló los tiempos, pero Inglaterra apretó la salida e impidió que el mediocampo albiceleste encontrara fluidez, dejando un marcador en blanco y con escasas situaciones de riesgo al descanso. En la segunda mitad, el libreto saltó por los aires. A los 55 minutos, un desajuste defensivo por la banda izquierda permitió que Morgan Roger asistiera a Anthony Gordon, quien definió con frialdad para estampar el 1-0 parcial a favor de los dirigidos por Thomas Tuchel. El gol inglés caló hondo en la escaloneta, obligando a Lionel Scaloni a mover el banco de suplentes con urgencia. Quemó naves haciendo ingresar a Nicolás González y finalmente a Lautaro Martínez. El combinado británico se refugió en su área para aguantar los embates de una Argentina volcada completamente al ataque, liderada por el empuje de su capitán Lionel Messi cuando el cronómetro apretaba y la desazón parecía adueñarse de Atlanta. La realidad es que el equipo argentino jugó con una tranquilidad enorme. Llegó la ráfaga mágica, minuto 85, tras una jugada iniciada por el propio Messi desde un tiro de esquina corto. Enzo Fernández sacó un colosal e implacable remate en medio de tantas insistencias. Ya lo había intentado en dos oportunidades anteriores. Un remate a media distancia que batió a Jordan Pickford y decretó un ansiado 1-1. Era empate, pero Argentina no se rendía. Minuto 90 más 2, ya en descuento, en plena vendaval albiceleste. Messi desbordó por la derecha, lanzó un centro milimétrico al corazón del área. Lautaro Martínez se elevó de manera impecable y conectó un cabezazo letal que firmó el 2-1 definitivo, desatando la locura en las tribunas y quebrando el corazón de los tres leones. Con esta histórica victoria en las páginas doradas del fútbol mundial, Argentina sacó pasaje directo para el duelo decisivo que lo enfrentará nada menos que a España. La gran cita por la gloria máxima del mundial tendrá lugar el domingo 19 de julio en el MetLife Stadium de Nueva Jersey. Estamos destrozados, fue la autocrítica de Harry Kane tras la caída ante Argentina y la frase sobre Messi que retumbó en Inglaterra. Devastado, reconoció las falencias propias en los momentos decisivos del encuentro. En medio del análisis y la autocrítica, además, el capitán de los Tres Leones dedicó unas palabras de admiración a Lionel Messi, quien a sus 39 años lideró a los campeones del mundo a una nueva final del máximo certamen. Respecto a si cree que llegará a jugar otro mundial, todavía es muy pronto para decirlo. Me lo tomaré año a año y veré cómo me siento. Me encanta jugar para Inglaterra, pero por supuesto, 4 años es mucho tiempo. Por otro lado, puedes ver a alguien como Messi rindiendo al máximo nivel, incluso con mayor edad, fue lo que dijo, señalando como ejemplo del rosarino. Jude Bellingham perdió el control en Atlanta al término de la semifinal del Mundial, y Argentina le ganó 2-1 a Inglaterra con una remontada en tiempo de descuento. El mediocampista del Real Madrid golpeó al argentino Valentín Colobarco una vez que el árbitro estadounidense pitó el final del encuentro en un episodio que coronó una noche cargada de tensión entre ambas selecciones. Cuando toda Argentina estaba festejando la remontada histórica, la estrella inglesa se acercó al exjugador de Boca Juniors y le dio un golpe de mano abierta en la nuca. El argentino se dio vuelta rápidamente, pero apareció Nico Paz para calmar las aguas. Minutos después, la cadena DAZN reveló el detrás de escena del altercado, luego de que algunos jugadores argentinos fueran a saludar cordialmente al inglés. Un grupo reducido se quedó festejando a su lado. Aparentemente el jugador del Real Madrid se molestó por algo en ese momento y reaccionó contra Barco. Argentina será rival de España en la final del Mundial tras su victoria del miércoles sobre Inglaterra en un partidazo vibrante. Los de Lionel Scaloni volvieron a estar contra las cuerdas. Anthony Gordon adelantó a los europeos al comienzo de la segunda parte, pero luego Enzo Fernández y Lautaro Martínez dieron el batacazo final. Lo cierto es que los de Luis de la Fuente, España, que ya esperaba por una final como esta, la vigente campeona de la Eurocopa, es un bloque que está logrando anular a los oponentes que se marchan a casa apenas sin disparos ni ocasiones, con un papel fundamental del entrenador, pero ahora tiene enfrente a la Argentina que defenderá el título. En tanto hubo autoconvocados, unos 3.000 hinchas argentinos se abarrotaron en Sol frente a la Real Casa de Correos, sede del gobierno de la Comunidad de Madrid. El 2-1 contra Inglaterra desveló a los argentinos de todo el mundo. La línea 1 del subte parecía estar reservada para los argentinos, que coparon los vagones para acercarse hasta el kilómetro 0 de España, donde festejaron durante 2 horas haber ganado la semifinal de la Copa del Mundo y enfrentarse nada más y nada menos que a la selección española campeona de la Eurocopa. Luego de la épica victoria de la selección argentina, la aerolínea de bandera de Argentina, Aerolíneas Argentinas, anunció la programación de los vuelos con destino a Nueva York para facilitar el traslado de los hinchas que van a asistir a la final del Mundial. Los vuelos van a partir desde el Aeropuerto Internacional de Ezeiza el viernes 17 de julio a las 21:30 y el sábado 18 de julio a las 9 de la mañana, permitiendo llegar con suficiente anticipación al partido decisivo contra España. Liam Gallagher, fanático del fútbol y fanático de su selección, pidió jugadores con más potreo, todo se ha vuelto demasiado técnico, manifestó tras la derrota de la selección inglesa el miércoles a manos de Argentina, que dejó al equipo de Harry Kane relegado a un tercer o cuarto puesto, dependiendo de lo que suceda en el partido que va a disputar el sábado contra Francia. El cantante de Oasis pidió más astucia callejera y cuestionó, todo se ha vuelto demasiado técnico. No me arrepiento de nada, dijo Tuchel sobre el planteo contra Argentina. El entrenador del seleccionado inglés asumió su responsabilidad por la derrota ante Argentina por 2-1, aunque dijo que no se arrepiente de la estrategia defensiva de su equipo en los últimos minutos. No me arrepiento de nada, jugamos uno de nuestros mejores partidos, quizá el mejor, dadas las circunstancias. El equipo estuvo a la altura, pero no pudimos rematarlo, expresó. España y Argentina definirán el campeón de la Copa del Mundo de la FIFA 2026 el próximo domingo 19 de julio en el estadio de Nueva York, en Nueva Jersey, MetLife Stadium. Este histórico enfrentamiento que cruzará a los vigentes monarcas de Europa y de América cuenta con una llamativa particularidad. A pesar de ser dos superpotencias del fútbol, registran un solo antecedente previo en la historia de los mundiales. El único cara a cara mundialista entre ambas selecciones ocurrió hace 60 años en la fase de grupos de Inglaterra 1966, partido que Argentina venció 2-1 a España el 13 de julio de aquel año, primera fecha del grupo 2. El delantero argentino Luis Artime anotó un doblete determinante para el albiceleste. El mediocampista Pirri marcó el empate transitorio para el combinado español. Si se le suma el duelo mundialista y todos los compromisos amistosos en la historia de ambos países, el balance numérico arroja un empate perfecto. 14 encuentros oficiales amistosos, de los cuales 6 fueron triunfos para España, 6 para Argentina y 2 empates. El último amistoso fue en 2018. España propinó una contundente goleada por 6-1 a Argentina en Madrid, previo al Mundial de Rusia. Post Sudáfrica, poco después de que la Roja se coronara campeona del mundo, Argentina venció 4-1 en un amistoso celebrado en el Estadio Monumental de Buenos Aires.
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0: positiva.
1: Estuvieron tocando en el Cosquín Rock y ahora vinieron a saludarnos y a cantar esta canción.
2: Pasó.
1: Amigo de artista y Lauta.
2: ¿Qué pasa,
1: el aplauso?
3: ¡Oba!
2: ¡Córdoba!
1: ¿Cómo está la banda?
2: Espectacular, amigo.
4: Muy bien, increíble.
1: ¡Te ves!

0: para. ¿Y si lo hacemos cuarteto?
1: ¡Mándale, perro!
2: ¡Mándale, perro! ¡Arriba, Córdoba!
3: Todo un ídolo, ¿eh?

Ahí estamos en la mañana de este jueves. 50-49-89 para escribirnos. Estamos en la ventana. Con mucha música, compartiendo la mañana junto a ustedes. En un ratito, después de la hora 10, estaremos con el bloquecito latino. Con buenos latinos para compartir. Y, por supuesto, después de las 10:30, el horóscopo de la jornada. Esto es Banda Mix, sonando en la mañana del jueves.

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0: Muchas gracias.
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Momento Latino, en la mañana de este jueves, la pausa en la ventana, recién Melendi, suena ahora Miriam Hernández.

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Ahí estamos en la mañana de este jueves, transitando ya la última parte de la ventana, por supuesto. ¿Cómo están hoy? ¿Están difónicos? Qué lindo, ¿no? Salimos dos segundos porque tenemos unas cosas que hacer. Y bueno, con todo el mundo que nos encontramos, todo el mundo contento, todo el mundo feliz. Qué lindo, ¿no? Más allá de, obviamente, que bueno, esto no te soluciona los problemas. Hay gente que no la está pasando bien, y hay muchas cosas que no están bien y que por supuesto no van a ser tapadas con el mundial. Eso es indiscutible, como así también se bajaba el discurso hace unos días de que lo de ayer era solamente un partido de fútbol y que no había que mezclar las cosas. Es imposible no mezclarlas, porque los sentimientos no se pueden manejar y las ilusiones tampoco se pueden manejar. Y quién te quita lo bailado, ¿no? Parece que ya es una costumbre argentina pasar del sufrimiento a la euforia. Parece que si no es así no vale. Y por eso es que se disfruta tanto y se festeja tanto después, ¿no? Es como todo, cuando lográs algo fácil, es como que no lo valorás tanto como cuando te sacrificás para lograrlo. Es como todo, ¿no? Es como la vida misma. Y bueno, así también es esto. Se sufre tanto que después el desahogo es tremendo. Y bueno, ¿cómo no ilusionarse? Ahora, como le decía recién, seguramente esto no le va a solucionar el problema a nadie, ¿eh? Porque cada uno debe tener su problema, cada uno debe tener su mochila por diferentes cuestiones de la vida. Pero qué bien hace un poquito de felicidad, ¿eh? Un poquito de felicidad. Esto se vive cada 4 años, y bueno, hay que ser consciente de que esta felicidad que estamos viviendo los argentinos desde hace un tiempo no va a ser para siempre. Entonces hay que vivir el aquí y el ahora y disfrutar de esto, ¿eh? Después tendremos tiempo de hacernos cargo de los problemas que tengamos, que son los cotidianos y que son de todos los días. Tenemos después para ocuparnos. Pero son tan pocos los momentos que uno tiene de felicidad plena y que lo puede compartir con los seres queridos y que nos une, porque esa es otra de las cosas. Cuando algo nos une, porque acá, en esto, si hay algo que une verdaderamente a los argentinos, es justamente esto. Yo creo que no hay nada que una tanto a los argentinos como el deporte. Y sobre todo el fútbol, ¿no? Sobre todo el fútbol. Y después dicen que solamente fútbol, ¿no? Es una cosa increíble. Así que bienvenido sea. Que podamos ver a la gente feliz, a la gente contenta y que pueda disfrutar de esto. Si le da esto un poquito de alegría a sus días, bueno, bienvenido sea, ¿no? Como nosotros cuando hacemos el programa y hacemos pavadas y ponemos música alegre y bueno, tratamos de hacerlo para que ustedes tengan un momento de tranquilidad, un momento de felicidad, un momento de alegría, que es el mejor remedio, la mejor medicina, ¿eh? Así que bueno, bienvenido sea, ¿eh? Bienvenido sea esta alegría que estamos viviendo todos.

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3: Bueno, ya estamos en la parte final de la ventana en este día jueves. Vamos con el horóscopo de la jornada en este 16 de julio.
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3: Aries, la jornada llega con energía para poner en marcha esos proyectos que venís postergando. Con decisión y confianza lograrás avanzar más de lo esperado. Es un gran día para tomar la iniciativa. Tauro, la paciencia será tu mejor herramienta. No te desesperes si las cosas no salen como imaginabas. Todo encontrará su rumbo, la constancia dará sus frutos. Géminis, tu facilidad para comunicarte abrirá nuevas oportunidades. Es un buen momento para expresar lo que sientes y resolver malentendidos. Una charla sincera marcará la diferencia. Cáncer, el ámbito familiar y afectivo ocupará un lugar importante hoy. Compartir tiempo con tus seres queridos te renovará el ánimo. Escucha a tu intuición antes de decidir. Leo, tu carisma brillará con fuerza y atraerás las atenciones de quienes te rodean. Aprovecha para impulsar ideas o proyectos personales. Hoy es un día para destacarte. Virgo, la organización será clave para mantener el equilibrio. Resolverás tareas pendientes con mayor facilidad si evitas distraerte. El orden te acercará al éxito. Libra, las relaciones personales estarán favorecidas. Un gesto amable o una conversación honesta fortalecerán un vínculo importante. La armonía será tu mejor aliada. Escorpio, es momento de confiar en tus capacidades y dejar atrás las dudas. Tu determinación te permitirá superar cualquier desafío. No subestimes tu potencial. Sagitario, la curiosidad y el deseo de aprender te llevarán a descubrir nuevas oportunidades. Mantén una actitud abierta frente a los cambios. Una sorpresa agradable puede aparecer hoy. Capricornio, la disciplina y el esfuerzo comenzarán a mostrar resultados concretos. Es un buen día para planificar el futuro con optimismo. Cada paso que das suma. Acuario, tu creatividad estará en su máximo nivel. Aprovecha para innovar y compartir ideas con quienes te rodean. Confía en tu visión diferente. Por último, Piscis, la sensibilidad será una fortaleza para comprender mejor a los demás y también a vos mismo. Sigue las señales que te da tu intuición. Hoy encontrarás calma en los pequeños momentos. Compartíamos así la guía astral de este jueves. Minutos finales de la ventana.

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0: Y nos estamos yendo, nos estamos yendo ya de la ventana de este día jueves. Vamos buscando la despedida. Y por supuesto, gracias a todos por estar con nosotros, por compartir esta mañana juntos del jueves. Gracias, gracias, cuídense. Buena jornada para todos.
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3: ¿Cómo están? ¿Cómo andan? Buenos días para todos, bienvenidos. Arrancamos nuestra edición matutina aquí en Play News en este jueves 16 de julio. Y por supuesto con muchas ganas de acompañarte en los próximos 60 minutos con información y con música para disfrutar. Bienvenidos.
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4: 1,9, 16,8.

0: son los que en cierto modo más inciden en las clases medias, pero menos en las clases de menores ingresos. El rubro más importante siempre es alimentos y bebidas, y no subió por encima del índice, no estuvo por encima del 1,9, y alrededor de 1.530.000 pesos necesitó entonces una familia para no ser pobre en junio. Mendoza, mejor que la Nación, esto es una nota interesante, por debajo de la Nacional, por segundo mes consecutivo, porque el mes anterior también había estado debajo, y se rompió el piso de los dos dígitos, 1,9 inflación oficial del INDEC.
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2: Avances históricos en la exploración espacial y la evaluación de startups. El sector aeroespacial y el tecnológico han vivido un momento de fusión histórica a mediados del 2026. SpaceX ha registrado cifras sin precedentes tras una reestructuración de su valuación impulsada por su ingreso en el mercado bursátil. La compañía de Elon Musk no solo lidera la comercialización de cohetes y servicios de Internet satelital, sino que recientemente adquirió empresas de desarrollo de software automatizado mediante inversiones de capital masivas. Por otro lado, la tecnología de consumo espacial está avanzando hacia una democratización de la conectividad, desarrollando así redes satelitales, que permitirán la comunicación directa desde teléfonos inteligentes convencionales y una cobertura de datos más sólida a nivel global.
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3: El gobierno analiza una propuesta para garantizar la autonomía del INDEC y podría incluirla en la reforma del Banco Central. El vocero presidencial, Adrián Rabier, dijo que el presidente Javier Milei celebró la sugerencia que hizo el diputado de La Libertad Avanza. La mesa política volverá a reunirse para evaluar el avance de las negociaciones legislativas sobre la reforma.
4: El shutdown sé que genera dudas en mucha gente, porque es un concepto que importamos, pero no interrumpe lo esencial del gobierno. Todos los servicios esenciales, que son muchos, continúan y lo que se cierra es el resto de las actividades. Por supuesto, esto da para una larga charla que podríamos tener. Y bueno, y el día de ayer, en la visita de los legisladores, escuchando al presidente, Santurio hizo una propuesta en la cual propuso que blindar al INDEC, un poco en referencia a lo que pasó en el pasado, cuando durante el kirchnerismo el INDEC distorsionó datos para pagar menos deuda o para distintos motivos. Acá, como hay una, dentro de los mecanismos que recién contaba, uno de los puntos trata de evitar que el Banco Central, esperen que lo digo con exactitud para no equivocarme, trata de restringir la distribución de utilidades del Banco Central, salvo en circunstancias excepcionales previstas por la ley, como escenarios de deflación. Acá la duda es que de repente puede haber deflación y un gobierno, que no, claramente no va a ser el de Javier Milei, puede dibujar los datos del INDEC para tratar de mostrar que no hay deflación y entonces poder distribuir utilidades. Para que no pase eso, se habló de blindar al INDEC. Es una idea, por el momento, que el presidente celebró el día de ayer y por eso se estará trabajando seguramente en los próximos días para darle sustancia, pero no hay más que eso por el momento. Fue solamente una idea de ver de qué manera garantizamos que los datos del INDEC mantengan solidez.
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3: Removieron al funcionario que se enfrentó al embajador argentino en España por quitarle su despacho. Allí trabajaba y atendía a los empresarios que invierten en la Argentina, lanzó Alejandro Nimo en redes sociales y encendió una interna que terminó con el cese de sus tareas. El episodio, que escaló en un conflicto interno entre el consejero y el cónsul general de Argentina ante España, Alejandro Nimo, y el embajador Wenceslao Bunges Arabia, puso en punto y aparte ayer una decisión que tomó el gobierno mediante un decreto publicado en el Boletín Oficial que dispuso el cese del primer funcionario diplomático. El decreto 588/2026, firmado por el canciller Pablo Kirchner, estableció que Nimo, quien se desempeñaba como agregado especializado en el área de promoción de inversiones y comercio internacional de la embajada desde agosto de 2024, concluya sus tareas después de casi 2 años al frente del área.

0: Estamos informados.
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2: Una extensa fila de personas se forma frente a camiones cargados de insumos en la devastada La Guaira. Todos esperan obtener ayuda humanitaria que Estados Unidos mandó el martes en vehículos anfibios a los damnificados de los terremotos en Venezuela y que es distribuida por una ONG estadounidense llamada Global Empowerment Mission. Su director para Latinoamérica asegura que han entregado ayuda a 40.000 familias.
3: Para que tengan una idea de la magnitud de nuestras operaciones, hoy estamos entregando más de 6.100 bolsas.
2: Washington encabeza el envío de ayuda humanitaria a Venezuela tras los potentes sismos de 7,2 y 7,5 del 24 de junio que dejan ya más de 4.700 fallecidos y a casi 21.000 personas que perdieron sus hogares viviendo en campamentos. Los reclamos por la falta de asistencia del gobierno venezolano son cotidianos. La asistencia llegó esta vez en un anfibio. La embarcación se aproximó por el mar Caribe tras dejar un buque cercano y llegó a una playa de La Guaira, un estado vecino de Caracas y la zona más golpeada por los terremotos. Arroz, cajas de enlatados y productos de higiene que arribaron en estos anfibios fueron entregados a decenas de familias.
4: Ya no hay fuente de trabajo por la cuestión de que lo que pasó. Por lo menos nosotros somos de un barrio muy arriba que no tenemos muchos recursos y nadie está pendiente en realidad de nosotros, por eso que tenemos que, por lo menos yo, tengo que salir a la calle a ver qué resuelvo con mis chamos.
2: La ONG planea participar también en la construcción de viviendas para los pobladores de esta zona, quienes en muchos casos lo perdieron todo y aplaudieron al gobierno de Estados Unidos cuando llegó un camión con la carga.
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5: Buscan legalizar la carne salvaje a través de una ley, la carne de jabalí y de guanaco. Ante la caída del consumo de carne vacuna y la búsqueda de nuevas alternativas en Río Negro, impulsan la legalización del consumo de carne de animales silvestres. El informe de la periodista Paula Guardia Bourdin.
6: Una ley para habilitar la comercialización de carnes salvajes, que carnes de jabalí y de guanaco.
7: Pregunta muy fácil, ¿cuál es la carne favorita de los argentinos?
8: Vacuna.
7: Muy bien 10. Sin embargo, la carne vacuna perdió participación en la mesa de los argentinos. Comemos más pollo que carne. De acuerdo a un informe de la Secretaría de Agricultura, en 2025, que es el último registro que se tiene, por año en promedio el argentino consumió 50 kilos de pollo y 47 kilos de carne vacuna y 25 kilos de cerdo, que va creciendo también. La explicación de esto es muy sencilla, tiene que ver con el precio. Hay que pensar que la carne bovina aumentó casi un 60% de manera interanual, mientras que el pollo registró una suba del 40%, alrededor de 18 mil pesos al un kilo de asado, el lomo, que es el corte más caro de todos, 28 mil pesos, mientras que el pollo fresco sale alrededor de 5 mil pesos.
8: Claro, económico, ¿no?
7: Ahora están impulsando una ley para habilitar la comercialización de carnes salvajes, que carnes de jabalí y de guanaco. Claro, porque hay que hacer una serie de trámites sanitarios para permitir que se comercialicen este tipo de carnes. En los hechos ya sucede eso, esto explican las autoridades de la provincia, pero obviamente lo que quieren es promover que esto sea legal en toda la cadena de comercialización y ellos lo que dicen es controlar la cantidad de jabalíes y guanacos que hay en el territorio que proliferan, porque claro, antes había más caza. Esa actividad dejó de estar en uso, dejó de, si querés, de estar de moda. Entonces crece la cantidad de jabalíes, de guanacos que hay en Río Negro y les parece que es una buena forma de regular o controlar la cantidad de animales que hay en esa provincia. Pero bueno, se viene esta ley para un poco normalizar el consumo de estas carnes que nos parecen a primera vista exóticas.
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9: Nacionales.
10: María Eugenia Vidal sostuvo que no sabe si Milei puede reelegir. La exgobernadora de la provincia de Buenos Aires proyectó también al PRO de cara a 2027 y habló de las posibilidades de competir en los comicios. La ANMAT simplifica el marco regulatorio de medicamentos biológicos como vacunas y hemoderivados. La disposición introduce un sistema que

0: organiza los trámites para ajustes en formulaciones y composición, incorpora el concepto Reliance para considerar evaluaciones de otros reguladores internacionales y fija plazos específicos según el nivel de riesgo de los productos.
1: Sociedad.
0: Investigan si un bebé fue intoxicado con cocaína en Puerto Madryn y la reiteración de casos preocupa a la provincia. El caso de investigación, la internación de dos hermanos pequeños por exposición a drogas a través de una mamadera. Profesionales de la salud alertan sobre un fenómeno que se volvió cotidiano
1: en el mundo.
0: Guerra en Medio Oriente. Estados Unidos lanzó una nueva oleada de ataques contra Irán. El Comando Central del Ejército de Estados Unidos anunció que reanudó los ataques diurnos contra Teherán como parte de su escalada. Irán, por su parte, atacó bases y objetivos estadounidenses en Jordania, Kuwait y Bahrein. Y los guardianes revolucionarios advirtieron que el cierre de Hormuz podría extenderse a otras rutas de exportación de petróleo y gas de la región.
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0: con nosotros. Ya volvemos con más Peñus.
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0: Déjanos tu mensaje.
1: Hola, Josema.
0: 3794037814. Línea activa.
2: Una nueva empresa argentina sale a cotizar en Wall Street. Sí, es increíble que durante 8 años ninguna empresa local transitó este camino.
3: Y ahora están haciéndolo todas juntas.
2: Soy Fernando Heredia. La potencia de este 2026 pasa por acá. Esto es Energía en 5 minutos. Primero fue el caso de Geneia, después contamos el caso del proyecto de cobre Los Azules. Y ahora llega el turno de YPF Luz,
3: la generadora eléctrica de YPF,
2: que sobre todo se especializa en energías renovables. La empresa que tiene como CEO a Martín Mandarano presentó ante el regulador estadounidense, que es la SEC,
3: o la Securities and Exchange Commission,
2: un prospecto preliminar que funciona como un paso clave antes de una oferta pública inicial.
3: Como se dice en la jerga,
2: IPO. Esto sería tanto para cotizar en la bolsa de Nueva York como en la bolsa de Buenos Aires. Es apenas un primer paso y no significa que el lanzamiento
3: se concrete de manera inmediata.
2: Todavía faltan ver un montón de cuestiones como cantidad de acciones, precio, el monto que se buscará captar
3: y la fecha del debut.
2: También se necesita el visto bueno de la SEC. Y otra cosa importante es que, a diferencia del caso de Geneia, en este caso no se va a utilizar esta salida de la bolsa para obtener recursos.
3: Porque no se van a emitir nuevas acciones.
2: Y la colocación va a ser realizada íntegramente por uno de los accionistas de la empresa, que es BNR Power Investments, que tiene casi un 25% del capital. Esta es la sociedad que antes pertenecía a General Electric y que hoy es controlada por GE Vernova. Se supone que el ticker
3: o el símbolo del cual va a cotizar
2: es iLuz y la transacción estaría a cargo de una serie de bancos como el Goldman Sachs, el BofA y el Citigroup.
3: Para los que no están tan al tanto de lo que hace YPF Luz,
2: les cuento que es la mayor empresa independiente de generación eléctrica del país, con 17 activos que tiene una potencia total de 3.760 megawatts, que es más o menos un poco más del 8% de la capacidad instalada total de la Argentina. Y fueron los primeros en presentar un proyecto RIGI, que es el Parque Solar El Quemado en Mendoza,
3: que ya se inauguró hace unos pocos meses,
2: con una inversión de más de 200 millones de dólares y unos 305 megawatts de potencia. Y hablando de mercado de capitales, otra noticia muy importante la dio Metrogas,
3: que por primera vez desde el año 2001
2: va a distribuir dividendos entre sus accionistas. La asamblea decidió reservar utilidades del ejercicio 2025 para una eventual distribución una vez consolidadas las condiciones financieras de la compañía. En este lapso que no hubo distribución de dividendos, obviamente la compañía pasó por un montón de etapas, muchas de ellas complicadas,
3: con el precio de las tarifas de gas congelado.
2: Sin embargo, a partir del 2023, la compañía duplicó su ganancia bruta, cuadruplicó su capacidad de generar resultados operativos y redujo su nivel de endeudamiento financiero y comercial a un tercio de lo que tenía 3 años atrás. Esto obviamente causó un muy buen impacto al mercado
3: y las acciones subieron más de un 3%.
2: Y ahora, como próximo paso que ven en el mercado, obviamente está la cuestión de la venta del porcentaje que tiene YPF, que lo venimos esperando hace mucho tiempo,
3: pero se concretaría en los próximos meses.
2: En un principio, unas 13 compañías locales e internacionales se interesaron por hacerse cargo de la distribuidora,
3: pero solamente 5
2: pasaron a la etapa final de due diligence, que se puede resolver en las próximas semanas. Una es Central Puerto en conjunto con Ecogas,
3: otra gran distribuidora
2: del área cuyana y del centro del país. Otra es la empresa andina de José Luis Manzano, que ya es accionista de Metrogas con un poquito más del 9% del capital. La tercera es MSU, que arrancó como una empresa del agro,
3: pero se viene ampliando fuertemente
2: en el sector energético. Después está el grupo Pierri, de Telecentro. Y por último, Litoral Gas, donde entre sus accionistas está Tecpetrol,
3: que es el brazo petrolero del grupo Techín.
2: Si bien tenemos que esperar cuáles son las ofertas finales de estas empresas, que estuvieron analizando minuciosamente todos los datos de Metrogas en las últimas semanas
3: en la misma torre de YPF,
2: se calcula que el precio podría rondar entre 700 y 800 millones de dólares.
3: Por el 70% que tiene YPF.
2: Después también está la parte que tiene ANSES, con un 8%, y la parte que cotiza en la Bolsa de Buenos Aires, que es más o menos un 13%. Sin contar, como ya dijimos,
3: ese poco más del 9% que tiene Manzano.
2: Soy Fernando Heredia. La energía fluye mejor
3: cuando estamos conectados.
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1: Tensión en el juicio por la muerte de Maradona. Fernando Burlando y Francisco Neto estuvieron a punto de tomarse a golpes. Los abogados se gritaron en medio de la audiencia. El informe de la periodista de Infobae, Bárbara Villar.
4: Sí, sí, fue la audiencia más tensa y más polémica hasta ahora de este nuevo juicio por la muerte de Maradona. Como contextualizaba Facu, que ahí lo escuchó un poco, que esto fue a partir de un testigo que estaba declarando. Burlando dice que está ocultando información, entonces le pide a los jueces que le recuerden cuáles son las consecuencias, ¿no?, del falso testimonio. Oneto toma esto como una cierta amenaza, digamos, al testigo, entonces le llama la atención a Burlando por esto, y como suele ocurrir siempre en las audiencias, Fernando Burlando le hace un comentario por lo bajo, en tono más bien personal a Oneto, que es lo que hace saltar, ¿no?, toda esta atención. Por primera vez, Oneto lo que hace fue pararse de su escritorio y lo fue a buscar directamente a Burlando. Fue un griterío, se dijeron desubicado, Burlando también se la seguía picanteando un poco, hasta que los jueces pidieron un cuarto intermedio para calmar un poco la situación. Sin embargo, al contrario de la intención del tribunal, se terminaron agarrando en el pasillo de los tribunales de San Isidro, cara a cara. Se enfrentaron frente con frente. Ahí empezaron con más gritos. Oneto le terminó diciendo, volvé al bailando, payaso. Burlando le decía, vos sos gil. Hubo un momento de mucha tensión que hizo que intervinieran los custodios de la sala del juicio. Tuvieron que intervenir en esta pelea porque estaban a punto de ir a las manos de verdad.
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1: Carrió cuestionó la reforma de la ley de tierras. Sería una delegación inadmisible del poder sobre el bien esencial. Un documento firmado por la referente del CCE, Ari, y referente de su espacio político, alertó que la iniciativa del gobierno suprime el límite nacional de titularidad extranjera sobre tierras rurales y deja sin resguardo las zonas de frontera. La iniciativa del oficialismo, que apunta a levantar las restricciones de ley vigentes imponen sobre la adquisición de tierras rurales por parte de extranjeros, está cerca de discutirse en el Senado si el Congreso aprueba el proyecto de ley, también conocido como inviolabilidad de la propiedad privada.
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5: Más noticias de cine de hoy. El guionista de Monsters Inc. 2 dio detalles de lo que pudimos ver en esta película. Íbamos a ver a Mike casándose, a Sully siendo ascendido a un puesto mucho mejor en la compañía, y lo mejor

0: íbamos a ver a Boo ya de grande encontrándose con sus monstruos, pero nunca podremos ver esto.
1: ¡Puta madre, abuela!
0: Según insiders, La Roca, o mejor conocido como Dwayne Johnson, está siendo la primera opción de Marvel para interpretar a Apocalypse en la nueva saga de los X-Men. La jerarquía de poder en Marvel está a punto de cambiar. Un hombre en Estados Unidos subió un anuncio de que estaba vendiendo la basura que recolectó en la boda de Taylor Swift. Vendía cada bolsa en $25. Lo peor de todo es que vendió todas.
2: Estoy cansado del mundo, de la gente.
0: Tenemos un nuevo póster de la segunda temporada de la exitosa serie mexicana Nadie Nos Va a Extrañar. Warner Bros. Está desarrollando un reboot de Liberena Willy y los hermanos rusos serán los productores. Es de mejor de informarles que el día de hoy ya se encuentra disponible en Prime Video la película The Drama, perfecta para ver este fin de semana.
3: ¡Qué buena noticia!
0: Se reporta que varias compañías de cine están intentando comprar la red social Letterboxd. Entre los compradores están Netflix, Sony y Paramount. Esto es preocupante ya que podrían ocupar la red social para promocionar sus propias películas.
4: ¡No!
0: Con este póster se confirma que toda la saga de los Juegos del Hambre regresará a cines en Estados Unidos en el mes de septiembre. Y si llega ya, es probablemente que llegue aquí en México, todo para prepararnos para Amanecer en la Cosecha. The Invite oficialmente se convierte en la comedia mejor calificada del año, debutando con un 96% en Rotten Tomatoes por parte de la crítica y 95% por parte del público en general. ¿Qué tal? ¿Sí la van a ir a ver o no?
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6: La inflación en Estados Unidos se desaceleró más de lo esperado en junio, impulsada por una caída temporal de los precios de la energía. Según el Departamento de Trabajo, el índice de precios al consumidor se ubicó en 3,5% interanual, menor al 4,2% de mayo y por debajo del 3,8% previsto por los analistas. La mejora estuvo marcada por una caída mensual de casi 10% en el precio de la gasolina, que permitió compensar los aumentos registrados en vivienda y alimentos. El índice general cayó además un 0,4% entre mayo y junio, su primer descenso mensual desde 2020. El presidente Donald Trump celebró el dato, aunque la reciente escalada militar entre Washington y Teherán y el repunte del petróleo podría traducirse en nuevas alzas en los surtidores. Ante el Comité de Servicios Financieros de la Cámara de Representantes, el presidente de la Reserva Federal, Kevin Warsh, advirtió que todavía es demasiado pronto para declarar la victoria sobre la inflación.
7: Now at the Fed, our number one objective is getting monetary policy right.
8: Ahora en la Fed, nuestro objetivo número uno es acertar con la política monetaria. Ese es nuestro propósito claro y constante, la estrella que nos guía. Y si acertamos con la política, y puedo asegurarles que así será, el repunte de la inflación de los últimos 5 años será cosa del pasado.
7: The last 5 years will be a thing of the past.
6: La Reserva Federal mantiene una meta de inflación del 2%. Aunque la tendencia es favorable, los responsables monetarios insisten en que la lucha contra el aumento del costo de vida aún no ha terminado.
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13: El artista argentino Luciano Pereyra sigue sorprendiendo con su versatilidad y en esta ocasión, junto a Seba Mendoza, niega Me Enamoré de Ti, versión cumbia. Uno de los mayores éxitos de Luciano en una

Electrónica vuelve a sorprender con su música y en esta oportunidad llega La Rumbita. Se trata de una de esas canciones que tienen su propio tiempo. Nació hace aproximadamente 2 años en una sesión del artista junto al productor Benja El B, con la intención de explorar una rumba moderna, fresca y actual. A este gran trabajo se suma Maxi Espíndola y juntos llegan con La

presentamos a Marilina. Una de las voces más destacadas de la música paraguaya llega con una nueva canción titulada Un Beso junto a Lauta. El artista argentino, que luego de lanzar Puñaladas Remix junto a Manuel Turizo y Rec, se une a la joven artista paraguaya por primera vez en una colaboración que une a Paraguay y Argentina a través de la cumbia, combinando estilos y reafirmando el presente de ambos dentro

0: Estos fueron los adelantos musicales.
1: Sigue con Josema, que hay más para ti.
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2: Nacionales.
3: El gobierno estabilizó la conversación digital tras la salida de Adorni y habla de un repunte en la imagen. En Casa Rosada atribuyen una mejora en los números a un factor multicasual, aunque admiten que la salida del ex jefe de gabinete colaboró.
2: Política.
3: Cavalier irá por otra reelección en comercio mientras negocia un aumento y logró frenar la reforma laboral. El dirigente liderará la lista del oficialismo que participará en las elecciones sindicales del 3 de septiembre. Esta semana iniciará las tratativas para una mejora salarial para el trimestre julio-septiembre y mantuvo la cuota solidaria gracias a un fallo judicial.
2: Tribunales.
3: En un giro insólito, la Cámara de Casación volverá a revisar qué juez debe investigar la causa por la mansión de Pilar ligada a la AFA. Los jueces Diego Barroeta Beña y Mariano Borinsky aceptaron una queja planteada por los acusados de ser los testaferros de los jefes del fútbol y ordenaron volver a discutir la competencia.
2: En el mundo.
3: Donald Trump amenaza con aniquilar la infraestructura energética iraní la semana próxima si no se alcanza un acuerdo. En una entrevista con Fox News, el mandatario estadounidense advirtió que atacará Irán una noche tras otra y aseguró que la ofensiva de sus fuerzas armadas continuará hasta que yo diga basta.
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0: Hasta aquí nosotros, señores. Gracias por acompañarnos. Nos vamos y regresamos por la tarde para acompañarte, como siempre, en la vuelta a casa, bien informados, bien entretenidos y disfrutando de un nuevo programa. Un abrazo para todos. Hasta entonces.
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0: Bienvenida Romina Fasani, seguimos con la cábala, seguimos todo igual, la misma canción, todo perfecto, ayer funcionó, conseguimos el chocolate famoso,
1: esa manera tableta de sufrir, la cantidad de memes. El que más me era, si me infarto no me lleven al Hospital Británico. Bueno, de todo. Hay gente que todavía sigue saltando.
0: Sí, no. Yo vi, fueron 6 minutos. Seis minutos.
1: Estoy de
0: donde
1: cama.
0: De perder 1-0 en 6 minutos lo dimos vuelta. Impresionante, impresionante. Gracias,
1: vamos,
0: selección.
1: Esta selección, gracias, que lo gracias, deja gracias, todo. Y que demuestra una vez más
0: que se puede.
1: Dos
0: que
1: cosas.
0: Que quiere.
1: El valor del trabajo en equipo. El sí. No en darse por vencido, ni aún vencido.
0: Sí, totalmente.
1: Y el valor de la familia, porque lo escuchaba a Lautaro.
0: Lautaro, sí, Martín.
1: Que al final decía,
0: hablando de los botines de su madre.
1: Lo único que pensaba es que mi papá me había comprado unos botines, sí. Y que yo cuando me los dio siempre soñaba con hacer un gol como este. Y que mi mamá nunca dejó de hacerme la cama. Y que desde que soy padre soy mejor persona. Y que tengo a mi familia. Y la importancia de estar acompañado por la familia. Y que siempre la familia es un refugio, sí, importante en todos los momentos de la vida. Entonces, me parece buenísimo esos mensajes que propone la selección, más allá de lo que deja o entrega dentro del campo de juego, no, que no deja de ser un partido de fútbol, ya, como decía.
0: Sí, pero aparte, Calori. Espectacular, los jugadores al final dijeron, bueno, vamos a llevar la bandera, y creo que lo aplaudió toda la Argentina, porque todos queríamos tener esa bandera, ¿no? De que las Malvinas son argentinas en el campo para la foto final y que lo vea todo el mundo. Y nada, me emociono, la verdad, tremendo.
1: Esa foto hoy es tapa en los principales diarios del mundo.
0: Sí, parece mentira.
1: Eso y una frase de Scaloni, la falsa modestia. Suena falsa modestia, pero somos unos grandes jugadores. Bueno, tomaron eso y fue titular en muchos de los periódicos de todo
0: es
1: el
0: que
1: planeta.
0: Siempre, esto es maravilloso, la Argentina siempre, los jugadores especialmente, el cuerpo técnico, con un perfil súper bajo, siempre pensando en el siguiente y sin desmerecer nunca al
1: el logro obtenido.
0: Ni el logro ni el rival. Entonces, claro, venían todos agrandados, qué
1: claro,
0: sé yo, nosotros
1: poco
0: calladitos, y pum, por eso siempre digo, no vamos a ganarle, no hay que decir nada.
1: Pero me parece
0: hay
1: a mí
0: hay que hacerlo, demostrarlo en la.
1: O los españoles están un poco creídos.
0: Están creídos, dejalos que se la crean, dejalos que boquen.
1: Sí.
0: De que es lo mejor que nos puede pasar a nosotros, porque 10 minutos antes de que empiece el partido, en la charla técnica, en el video motivacional, le van a poner todo lo que dicen todos estos y se van a querer morfar la cancha. Así que, vamos Argentina, bienvenidos a Portal.

0: Tremendo, Diego Torres. Por ti yo iré, sí, vamos Argentina.
1: El que ya se iré o no iré, Mick Jagger ya habrá vuelto.
0: Otra vez. ¿Vos sabés que cuando lo vi a Mick Jagger dije, vamos Argentina? Hoy dice, no se nos escapa.
1: La cara que puso cuando convirtió el gol a Argentina. Sí, Mick Jagger, después venís acá, te llenan los bolsillos dineritos.
0: A nivel músico es un genio.
1: Sí, bueno, pero no, Dissimulation.
0: No, el que
1: Lionel no.
0: Liam Gallagher.
1: Sí, usted dijo Lionel y me quedo Lionel. Liam Gallagher fue más diplomático.
0: Sí, que ama a la Argentina.
1: Dijo,
0: pero
1: yo no quería que ganaran, pero felicito al campeón. Bien. Y hicieron un buen juego. Bueno, está bien. Es lo que corresponde.
0: Me encantó el meme de la Mona Jiménez noqueando a Mick Jagger. Me encantó, me encantó.
1: Otro para el, ¿le pueden decir a al jugador?
0: ¿A quién?
1: Que no es Beckham, es
0: el que le cantaron. Sí.
1: Que deje de andar pegando nucas en las nucas ajenas de las cabezas.
0: Sí, como lo ubicaron al Colo Barco, Bellingham.
1: A ese la madre le debe haber dado varios de esos.
0: Sí, ese tiene pinta de pibe que en el colegio cobraba.
1: ¿Viste ese correctivo?
0: Ese correctivo.
1: Vino y le aplicó un correctivo de la nada. Devolverme la pelota.
0: ¿Sabes? Es eso, sí, es la impotencia, ¿no? Cuando ya no podían más. Cuando perdieron, obviamente, y bueno, pues tenían que sacarlo por ahí. Nada, creo que estaría bueno que haya cierto tipo de una exposición, ¿no? Así como te exponen de repente cuando pasa tal cosa o cuando
1: yo te saco la roja.
0: A nosotros nos expusieron en todo el mundo, que estuvo buenísimo, nos encantó lo de la bandera de las Malvinas, que las llevó los Chelsea, qué sé yo. Bueno, también expongan esas cosas, ¿no? Porque son conductas antideportivas.
1: Total.
0: Conducta antideportiva la de Bellingham. Y me encantó, como siempre, la cancha de un minuto de silencio, esa el vestuario, impresionante.
1: No voy a hablar mucho de fútbol porque claramente no sé nada, sí, y a mí me callan en casa, así que no voy a hablar acá, justamente.
0: ¿Quién la calla?
1: No sé, alguien que la diga. Empieza con Hoop y termina grande.
0: Perdón ayer a mi hija que la corrí.
1: Bueno.
0: A la más grande, beso grande, Sofi, te amo.
1: Él no quiere que hablemos, no quiere. Pero nos tenemos que sentar donde él dice y cerrar la boca y cerrar todo. Bueno.
0: Y comer chocolate.
1: Pero bueno, como no voy a hablar de fútbol, voy a hablar de viajes. Les voy a contar que en el día de hoy, como lo hemos prometido, vamos a estar hablando con la gente de la Fundación Plan 21 y vamos a contarles todos los cursos gratuitos que pueden realizar sumándose para cambiar su futuro. Así que si sos joven, si estás ahí pensando qué puedo hacer, qué no puedo hacer, presta atención porque hay un montón de cursos desde tecnología hasta relacionados con el turismo que pueden ser de tu interés y
0: con
1: te pueden llevar
0: la certificación de empresas como IBM. No, es muy bueno, presta atención. En un ratito vamos a hablar con Fabián, te va a llamar la atención y más de uno. Yo, por ejemplo, me voy a anotar para hacer alguno.
1: Bueno, usted no es joven, pero a los jóvenes les digo que presten atención porque les puede llevar a obtener ese primer empleo que tanto están buscando.
0: Me parece perfecto. Escuchen en un ratito, en el próximo bloque, seguramente aquí en Portal Argentina. Si quieren comunicarse con nosotros, ¿cómo hacen?
1: 11 25 20 60 40 es nuestro WhatsApp y si no, en el Instagram nos encuentran como Portal Argentina, en Facebook también.
0: En las redes sociales, todo Portal Argentina, también en Spotify, en iBooks y también podés buscarnos en portalargentina.com.ar. En un ratito hablamos de eso, tenemos mensajes que nos llegan al 11 25 20 60 40, pero antes te digo que esto es Portal Argentina.

0: Era Pereza haciendo el homenaje a Andrés Calamaro. Era Mi Enfermedad. Vamos.
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0: Abrazo grande a los amigos de El Arca de Noé Multiparque. Tremendo. Son 7 parques en uno. En Villa General Belgrano, la provincia de Córdoba. Tremendo. Romina Fasani.
2: ¿Se acuerdan que ayer comentábamos que en Santa Cruz estaban recuperando el tren? Y nos escribe Marcelo y dice: nosotros también estamos recuperando nuestro ramal.
0: ¡Vamos!
2: Constitución de Ro.
0: Mira.
2: El trabajo que da el ferrocarril no tienen ni idea, y menos los políticos, si no, no lo sacarían en Argentina.
0: Es
2: se ha cometido
0: en todo
2: un
0: el
2: tremendo
0: mundo.
2: Ferrocidio.
0: Claro.
2: Peor, muchos años. Pero si quieren, se puede recuperar. Abrazo, Marcelo, de Salvemos al Tren de 25 de mayo.
0: Gracias, Marcelo, gracias. Quien ha viajado un poquito o entiende algo de logística y demás, sabe que si tenés las vías es muchísimo más económico viajar, más sustentable transportar todo lo que tiene que ver con materiales, alimentos, productos, todo a través del tren. El costo es muchísimo menor y eso ayuda a toda la Argentina. Entonces tenemos las vías en muchísimos lugares que, bueno, en algunos hay que reconstruir algunos tramos, pero en algún momento alguien se le va a ocurrir.
2: Se va a iluminar.
0: Se va a iluminar y va a decir: pero mirá los años que perdimos. Si éramos potencia antes con los trenes. O sea, es más, no quiero decir nada. 11 25 20 60 40, tenemos más mensajes, Romina Fasani.
2: Vamos a escucharlos porque hay varios audios y en un ratito los comandos.
0: Muy bien, quédate con nosotros, ya venimos.

0: de viajar.
1: Y esta vez no vamos a viajar, vamos a transformar el futuro de todos los que nos están escuchando a lo largo y ancho del país.
2: Me fascina, me fascina esto, bueno, de que el futuro está en nuestras manos, ¿no?
1: Así es, pero no vamos a contarte nosotros cómo puedes transformar tu futuro, sino que nos va a contar el ingeniero Fabián Román, que está con nosotros. Él es el presidente de la Fundación Plan 21. Bienvenido, Fabián, a Portal Argentina.
3: Hola, ¿cómo les va? Un gusto estar con ustedes hoy.
1: La verdad que es un placer volver a encontrarnos. Hace un tiempo nos encontramos en Mendoza, esta vez nos encontramos en otras latitudes, pero está bueno esto de ir transformando el futuro. ¿Cómo lo transformamos, Fabián?
3: Bueno, a ver, es un desafío mayúsculo, ¿no? Tampoco pretendemos nosotros transformar el futuro completamente. Sí entendemos, tal cual lo decían recién, que una parte del futuro está en nuestras manos y que tenemos que trabajar juntos por eso. Transformando el futuro es también el nombre de nuestra iniciativa, una iniciativa conjunta de Fundación Plan 21, que es la organización que yo represento, Fundación Zurich, que es una fundación del grupo Zurich, del grupo, digamos, que está especializado en temas seguros, que seguramente los oyentes conocen.
2: Totalmente.
3: Y Universal Assistance, que es una empresa de asistencia al viajero, que es una unidad de negocios del grupo Zurich. Y el Instituto de Turismo Responsable, que es una de las organizaciones globales más prestigiosas del mundo en temas de sostenibilidad en turismo. Esas cuatro organizaciones, hace unos casi 5 años, comenzaron a conversar acerca de la posibilidad de armar un programa para América Latina que estuviera enfocado en la transformación de destinos turísticos a modelos sostenibles. Después de 1 año y medio, más o menos, ahí saliendo de la pandemia, de trabajo conjunto, con el liderazgo en el diseño de esa iniciativa de Plan 21, le propusimos al grupo que trabajáramos en 5 países, que son Argentina, Chile, Colombia, Brasil y México, para que junto con el sector público, el sector privado, la academia, las organizaciones de la sociedad civil, trabajáramos primero en procesos de transformación del destino, construyendo planes de acción sostenible con los municipios, trabajando con las empresas en temas de planes de sostenibilidad, y muy especialmente trabajando en proyectos de impacto social directo, junto a mujeres emprendedoras, pueblos originarios, familias, productores de pequeña escala, que al fin fueron los beneficiarios iniciales de Transformando el Futuro, con proyectos muy diversos, ¿no? Apoyándolos, por ejemplo, a comunidades guaraníes y mujeres emprendedoras en Iguazú, para que se incorporen a la cadena de valor del turismo. En Brasil trabajamos en el Amazonas, con un pueblo originario que son los Paiter Suruí. Los apoyamos para que puedan desarrollar el primer jardín botánico del Amazonas. En Chile trabajamos con familias para el desarrollo de biohuertos y viveros forestales. En Colombia trabajamos con agricultores de pequeña escala, cooperativas cafeteras. Construimos ahí el Centro Biocultural del Café, por ejemplo. Todo pensando en que esas personas puedan, con nuestro apoyo, poder mejorar las posibilidades de empleo, desarrollo de emprendimientos, en fin, que el turismo en esos destinos sea realmente una herramienta para el desarrollo, para la inclusión social, la derrama económica se sienta realmente en estos grupos, incorporar a grupos que no estaban viviendo el turismo, relacionados económicamente con el turismo, para que lo hagan. Y en México hicimos algo similar, en Veracruz. Ahí trabajamos con comunidades náhuatl hablantes en la montaña, construimos el primer centro para el desarrollo de la alta montaña, también trabajamos con comunidades afrodescendientes, también en el estado de Veracruz, en la costa, y todo esto durante 3 años hasta fines del año pasado, donde se terminó la primera fase de Transformando el Futuro, que fue una iniciativa, un programa muy reconocido incluso internacionalmente. Se ganaron un par de premios internacionales muy importantes por inclusión social, como mejor proyecto de turismo sostenible, por ejemplo en el Tourism Innovation Summit de Sevilla, en el primer año del trabajo, ya en el 2023. En reconocimiento del impacto, impactamos en la vida de más de 35.000 personas.
2: Wow.
3: En estos 5 países, trabajando, digamos, con nuestros socios y también con las coordinaciones locales. En cada país teníamos una organización aliada. Por ejemplo, en Iguazú trabajamos con Fundación Ecologista Verde, que hizo un trabajo fantástico con las comunidades guaraníes, con las con los grupos de mujeres emprendedoras. Y así cerramos una primera fase de Transformando el Futuro a fin del año pasado, que dado el éxito que tuvo, nos llevó a un nuevo desafío, que fue este nuevo Transformando el Futuro que inició a principio de enero y que me encantaría poder contarlo.
1: Bueno, pero, yo ya estoy lista porque...
2: Todo lo queremos saber. Yo creo que presten atención, ¿sí? Porque esto tiene que ver con formación, tiene que ver con capacitación y también con empleo, ¿no?
3: Tal cual, tal cual. El gran desafío que nos planteó Fundación Zurich, que es el donante principal, esto hay que destacarlo, Fundación Zurich es el que pone los recursos para esta iniciativa, una iniciativa muy grande, es la primera vez que vemos un proyecto de esta envergadura, un programa regional en varios países, 100% con fondos privados. Es muy interesante y eso ha sido muy innovador. Esta coalición que armamos junto a estos socios ha sido una gran innovación en el modo de plantear un programa de intervención al desarrollo turístico en América Latina y te diría a escala global, ¿no? Entonces, a partir del éxito que tuvo Transformando el Futuro 1, Fundación Zurich nos planteó un desafío, que era mantener el espíritu de transformación de destinos a modelos sostenibles, con una mirada holística que trabaja con el sector público, el privado, la sociedad civil, la academia y demás. Pero nos planteó la necesidad de trabajar con jóvenes. Entonces nosotros, desde el Plan 21, le propusimos hacerlo aportando a esos jóvenes formación para que sean a su vez ellos agentes de transformación de sus territorios.
2: Qué bueno.
3: Y ahí surge Transformando el Futuro 2, que de la mano de muchos aliados, y voy a destacar uno muy especial, que es la Red Federal de Turismo, comenzamos a diseñar esta nueva iniciativa que arrancó formalmente el 1 de enero y que le da a los jóvenes de todo el país y de otros 11 países de la región una serie de líneas de capacitación gratuitas, de becas, para que puedan formarse en temas tan diversos como tecnología, a través del apoyo de la empresa IBM, en temas vinculados al turismo sostenible, con las becas que tenemos del Instituto de Turismo Responsable, temas vinculados a emprendedorismo y empleo, a través del apoyo que nos da Forge, que es un organismo, una organización internacional que trabaja especialmente el tema de primer empleo y desarrollo de habilidades para el emprendedorismo. Y además, las líneas de capacitación propias de Plan 21. Nosotros tenemos una plataforma de e-learning que es capacitacionplan21.org, donde ofrecemos una cantidad de capacitaciones gratuitas en inteligencia artificial para emprendedorismo, en agricultura regenerativa, en temas de turismo sostenible también. Okay. Lo que hace que en áreas como turismo sostenible, agricultura regenerativa o tecnología, y transversalmente empleo y emprendedorismo, tenemos para los jóvenes de todos los rincones de Argentina la posibilidad de formarse de manera gratuita con una acreditación, digamos, poderosa, que creo que les va a servir para tanto conseguir un primer empleo o desarrollar un emprendimiento. Sí, Romina, discúlpame.
1: No te quería interrumpir, pero quiero que le quede claro a todos los que están escuchando esta entrevista que es que si bien en enero comenzaron, uno puede sumarse hoy a Transformar el Futuro y acceder a este tipo de capacitaciones, que no importa que haya comenzado en enero, sino que uno lo hace a su tiempo, ¿no? Yo ahora me registro y puedo acceder.
3: Absolutamente. De hecho, no lo mencioné, pero recién estamos empezando. Tenemos 2 años y medio por delante, hasta fines del 2028, y creo que más allá vamos a seguir todavía, pero en principio hasta fin del 2028 vamos a tener abiertas todas estas líneas de capacitación. Y también creo que vale la pena que empiecen desde ahora los jóvenes a registrarse, porque vamos a trabajar mucho con las posibilidades de generar incentivos para los jóvenes, sobre todo los que comienzan tempranamente con las capacitaciones, los que más se destaquen, los que vayan a completar trayectos formativos completos. Por mencionar algo, la oferta de IBM es enorme. La plataforma que se llama Skills Build es una plataforma que ofrece, además de los cursos que nosotros estamos mostrando, una vez que los jóvenes se registran, pueden tener acceso a una cantidad enorme de trayectos formativos, todos de altísima calidad. Entonces, están todos los jóvenes invitados a arrancar con alguna de las capacitaciones. La manera de hacerlo es muy sencilla. Hay una plataforma, un sitio web, donde están todas las capacitaciones. Ahí los jóvenes tienen que poner cómo participar y después hacen clic en el país en el que se encuentran, Argentina en nuestro caso, y ahí se les va a abrir un menú donde tienen todas las líneas de capacitación, las capacitaciones de IBM, de Forge, las de Plan 21. Hay una, digamos, para jóvenes que quieran, digamos, porque están vinculados a la, por ejemplo, a la agricultura familiar, tienen acceso a una aplicación gratuita y a formación para que puedan, nosotros los llamamos esos jóvenes agricultores y jóvenes ganaderos, que es para que puedan apoyar el desarrollo, digamos, de las fincas familiares, por ejemplo, para agricultura familiar, y que vean también al campo como una opción real de de desarrollo personal, tanto como un emprendimiento como siendo parte de la fuerza laboral, o participando en la agricultura familiar, por supuesto. También el acceso a capacitación plan21.org y a la oferta que tenemos, y a las becas del Instituto de Turismo Responsable, que les recomendamos especialmente, ¿no? Como para que los jóvenes, que también van a tener mentorías por parte del equipo de Plan 21, es para desarrollo de emprendimiento, o sea, va a haber un montón de otras actividades que se van a generar. No es que los vamos a dejar solamente con las capacitaciones virtuales, sino que incluso estamos construyendo un programa especial de primer empleo en turismo, que vamos a hacer con el apoyo de un organismo internacional, y también en cada destino en los que haya una predisposición por parte de la de las cámaras turísticas, cámaras hoteleras, de restaurantes y demás, para que los jóvenes puedan hacer sus prácticas profesionales.
1: Qué bueno.
3: Estamos desarrollando también ese programa, así que es bastante completo.
1: Otra de las preguntas que me surge escuchándote es, muchos piden algún certificado de haber cursado. Yo terminé, tengo que rendir algún examen para demostrar que hice todo el curso de principio a fin. ¿Me dan un certificado que avale que yo hice esa formación?
3: Por supuesto. Hay capacitaciones muy diversas. Por ejemplo, si vos te capacitas en IBM, ahí tenés las capacitaciones, digamos, de IBM, que son muy importantes, son trayectos formativos muy completos, y vas a tener acreditación de IBM o de algunos de los socios de IBM.
1: Bien.
3: En los casos de capacitación Plan 21, vas a tener las acreditaciones de nuestra propia fundación. En algunos casos tenés que rendir exámenes, en otros hay recursos, por ejemplo, en el caso de Forge, vos tenés recursos muy didácticos, por ejemplo, para cómo completar tu CV, cómo prepararte para una entrevista laboral, cómo, digamos, identificar las habilidades que vos tenés y que sería bueno que puedas expresar en una entrevista laboral, herramientas de microlearning, digamos, que son a veces un video, por ejemplo, en IBM hay unos contenidos breves sobre, por ejemplo, cómo se usa la inteligencia artificial en la Fórmula 1 o en el fútbol, que permite que el joven se meta en el tema a través de algo que le parece interesante, atractivo, obviamente, el deporte. Entonces, es muy diverso. O sea, contestando tu pregunta, en algunos casos sí hay que rendir examen, sobre todo cuando son cursos más más largos, algunos de IBM, el tema de especialmente el del ITR, los de turismo sostenible, y otros son contenidos más breves, juegos didácticos, que te permiten prepararte para ciertas situaciones de la vida, porque el foco es ver cómo apoyamos a los jóvenes para que consigan un empleo, desarrollen un emprendimiento. Al fin del día, eso es lo que nos importa. El foco es particularmente en temas de edad, es entre 17 y 35 años, pero en realidad está abierto a todo el mundo y especialmente aquí hago una invitación a los municipios. Nosotros estamos trabajando muy bien con la Red Federal del Turismo, con los municipios que son parte de la red, para que ellos se involucren y que juntos, como lo estamos haciendo en muchos destinos de América Latina, en conjunto con el sector público, también con el sector privado que nos está acompañando, en la verdad es fantástico ver cómo se van involucrando las empresas para ver cómo pueden apoyar esto, para que juntos lo hagamos. Entonces la invitación es que destinos, municipios, empresas, también tenemos acuerdos con varias universidades, nos acompañen en esto porque es un desafío colaborativo.
1: Bueno, nosotros nos escuchamos mucho en muchos municipios a lo largo y ancho del país, así
2: está
1: que
2: buenísimo.
1: A sumarse. Vamos a decirle que mientras te escuchan y nos vas contando un poco más sobre esto, pueden ir entrando a la web que es
2: futuro.plan21.org. futuro.plan21.org. Es impresionante, Fabián, las líneas de capacitación que tienen, el realmente quiénes te capacitan, la salida laboral, o sea, es todo realmente maravilloso, la cantidad de colaboradores.
1: Y en un mundo tan dinámico, esto que ustedes puedan darles herramientas para poder tener esa primera entrevista que genera tanto vértigo en los jóvenes, o poder preparar el currículum para que estas inteligencias artificiales que hoy hacen esa primera selección de currículums puedan pasarlo y llegar a esa entrevista cara a cara, ya sea por una videollamada o en una oficina, y demostrar cuán preparado estás para ese puesto.
2: Totalmente.
1: Y poder acceder a tu primer empleo.
2: Y los amigos que nos escuchan de repente, no sé, en Tilcara o
1: en Río Turbio, por ejemplo.
2: Saber también que hay una implementación de planes de sostenibilidad en comunidades, ¿no? Que también está buenísimo en todo el país. Así que
1: Fundación Plan21.org. Fabián, ¿querés que...?
2: Futuro.plan21.org.
3: Mirá, yo creo que sería genial que la gente pueda entrar y ver la diversidad de capacitaciones que tenemos. Yo creo que también es muy importante destacar que uno de los pilares de de esta iniciativa es el desarrollo de los centros de empleabilidad y emprendimiento, que son lugares que vamos a poner en marcha en alianza con municipios, empresas, universidades, espacios que tienen acceso a internet y buenas computadoras para que los jóvenes puedan tomar las capacitaciones gratuitas, porque obviamente nos interesa muchísimo apoyar a esos jóvenes que más necesitan este apoyo, claro, justamente, para conseguir un empleo y desarrollar un emprendimiento, y que no siempre van a tener las mejores condiciones en su casa para poder tomar estas capacitaciones. Por eso estamos desarrollando, junto con los municipios, junto con las universidades que ponen los espacios y las pantallas necesarias.

0: ¿Quién te dijo que en un futuro podemos ser amigos?
1: Que puse Quinta Fondo y fui directamente a esto de transformar nuestro futuro sin preguntarte o sin que nos introduzcas en qué es la Fundación Plan 21 que hoy lleva adelante esta alianza con otros partners súper importantes.
2: Bueno, mira, Fundación Plan 21 es una organización no gubernamental para el desarrollo que fue fundada, yo soy uno de los fundadores, a principios de este siglo, y que viene trabajando desde hace muchísimos años en toda América Latina en temas de turismo sostenible, cambio climático y más recientemente agricultura regenerativa. En turismo sostenible somos, digamos, una de las opciones con uno de los programas más antiguos en la región y hemos sido participantes de las principales iniciativas que se han dado a nivel regional, incluso a nivel global. Y el mayor reconocimiento que tiene Plan 21, sin duda, tiene que ver con el turismo sostenible porque fuimos pioneros en esta temática, gracias a que en un momento tuvimos la suerte de poder conocer ese concepto hace muchos, muchos años, y también entrar en contacto con organizaciones del exterior que trabajaban el tema. A mí me fascinó en su momento, y lo empezamos a trabajar y a difundir, y así fuimos teniendo una experiencia de muchos años en la región, en proyectos de cooperación al desarrollo, muy particularmente temas, obviamente, de formación. Realmente esa ha sido la mayor, digamos, experiencia que hemos desarrollado en toda la región desde Plan 21. Es una organización que trabaja como una red de profesionales, y esa red, a su vez, trabaja en vinculación con otras organizaciones y en general hacemos, Transformando el Futuro es un buen ejemplo de esto, ¿no? Hacemos iniciativas en alianza con otras organizaciones para que esas iniciativas sean realmente mucho más grandes de lo que podríamos hacer nosotros solos. Nosotros estamos muy, muy convencidos de la necesidad de articular coaliciones transformadoras y esta iniciativa, Transformando el Futuro, nos encuentra con un nivel de madurez interesante, me parece a mí, como para poder hacer algo a una escala tan grande como la que estamos planteando en tantos países.
1: Es que nunca mejor dicho, ¿no? Nadie se salva solo. Siempre hay que estar trabajando en red, sosteniéndonos con el de al lado para ir hacia un punto con éxito. Todos, entre todos, lo logramos.
2: Tal cual, tal cual. Estoy totalmente de acuerdo. Sí. De hecho, mira, a nosotros somos muy defensores de los Objetivos de Desarrollo Sostenible. Y el 17, que son las Alianzas para el Desarrollo Sostenible, nos resulta para nosotros muy importante. Yo te diría que posiblemente la principal fortaleza que tiene Plan 21 es la capacidad de articulación, de sumar actores. Ahí cuando vos ves el sitio web de Plan 21, de Transformando el Futuro, ¿no? futuro.plan21.org, y ves la cantidad de colaboradores, de alianzas, te das cuenta la importancia que tiene el trabajo colaborativo.
1: Bueno, ya sabes, si querés cambiar tu futuro, empieza hoy, lo tenés en tus manos, entra ahora, agarrá tu celular, tu compu y registrate en futuro.plan21.org. Depende de vos, ahí todos los amigos de la Fundación Plan 21 y el resto de las fundaciones.
3: La Red Federal de Turismo, bueno, todo.
1: Lo ponen a tu disposición para que
0: estés conmigo, mami, quien putas te dijo que estaré bien si te veo por ahí con otro, haciendo cosas que solo eran.
2: Absolutamente, creo que es muy importante destacar justamente el rol que tiene la Red Federal de Turismo como difusor, ¿no? Esa capilaridad que nos da la red para llegar a tantos municipios de Argentina y poner a disposición de los intendentes, de los empresarios, de las de los actores relevantes de la academia y de toda la sociedad civil, estas herramientas gratuitas que tenemos para que juntos ayudemos a que los jóvenes sean agentes de transformación en cada uno de los lugares de la Argentina, ¿no? A los que muy agradecidos ustedes que nos están haciendo llegar.
3: No, por favor, muchísimas gracias a vos y a todo el equipo, porque la verdad que es una es una actividad fabulosa que realmente está pensada para eso, ¿no? Para ayudar al mundo, para transformar el futuro, para impulsar la transformación en los distintos destinos de todo el país y llevarlos a modelos más sostenibles, ¿no? Y darle una mano tan grande a los chicos, a los jóvenes, que muchas veces están medio perdidos, que no saben para dónde salir. Acá tienen todas las herramientas, así que futuro.plan21.org. Gracias, Fabián. Muchísimas gracias por este
2: contacto. Gracias, Juanjo. Gracias, Romina, por este espacio.
1: Por favor, nos vemos prontito.

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0: Muy bien, sonaba De Locos con Algo Mejor, tema que son bastante futbolero. Este también, este fue tema del Mundial, ¿no? Sí, Tap Thumping, temazo. Por lo menos de los juegos
1: de consola.
0: De consola, ¿no? Para no dar ningún chivo si eran de una consola, de otra consola o de lo que sea. Eran unos juegos de esos.
1: Me he dado mucha película de adolescente esto también.
0: También, sí, son temas lindos, ¿no? Que se escucharon allá hace unos años atrás. A mí particularmente me gusta mucho esta música. Pero bueno, después de haber conocido todo lo de Plan 21, nos preguntan cómo hacer a través de nuestro Instagram para inscribirse. Es muy fácil, es futuro.plan21.org. Claro,
1: con
0: el 21
1: número.
0: Con número. futuro.plan21.org. Sí, y ahí te inscribís directamente. Es bueno.
1: Elegís cuál te gusta.
0: Gratuito.
1: Completas el formulario y ya estás adentro, empezando tu formación. Y sí, recordemos que si estás en un municipio que forma parte de la red de municipios o no, y querés sumarte tanto a la red de municipios turísticos como a Plan 21 para poder hacer estas formaciones en tu municipio, valga la redundancia, no tenés más que conectarte con Fabián o con Pablo Gubini y ponerte manos a la obra, porque la verdad es que tenés un montón de herramientas para poder capacitar a esos jóvenes que muchas veces dejan los lugares pequeños, los pueblos, las localidades pequeñas y se van a lugares, a grandes ciudades pensando que hay un futuro mejor. Y está ahí adentro, está ahí, en ese pueblito, en esa localidad pequeña, donde pueden hacer patria y dar lo mejor de ellos, ¿no?
0: Así es, totalmente. 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

0: Hola, soy Jorge Sato, soy secretario de Turismo de la provincia de Entre Ríos y te quiero presentar 5 experiencias que no puedes perderte de nuestra provincia. Visitar el Palacio San José es una de ellas y tiene que ver con el reencuentro de la Organización Nacional de la República Argentina. Esta es una experiencia imperdible. Visitar cualquiera de los 16 complejos termales que hay en la provincia, una experiencia única, termalismo lúdico. Vas a encontrar seguro, porque hay en toda la geografía de la provincia, y los entrerrianos que los vas a poder saborear en la misma, en el mismo lugar donde se cosecha la uva. La experiencia de pesca es buenísima. 2 ríos impresionantes en la provincia. El Paraná, un río revoltoso, tormentoso, gigante, y el río Uruguay, más tranquilo, más calmo, más silencio, pero los dos te van a dar un placer para ir a pescar. Y finalmente te diría que hagas un recorrido para aquellos que les gusta la parte espiritual por nuestras colonias judías. En el centro de la provincia hay un patrimonio increíble que aún no ha sido descubierto en la República Argentina. Bueno, toda la información para poder guiarte en la provincia de Entre Ríos, por supuesto, la encontrás en la web www.turismo.ar. Ahí vas a encontrar todo lo relativo a la información que necesitas para moverte en nuestra provincia, que por otro lado es muy fácil.
1: Abrazo grande para toda la gente de Entre Ríos, ¿eh? Qué lindo Entre Ríos, las termas de Entre Ríos. Tenemos que seguir con la producción porque ahí nos quedan un montón de termas en todo el país. Ahora medio que frenamos todo con el tema de esta instancia del Mundial porque sí.
2: O sea, nos lleva puestos.
1: Pero bueno.
2: Estamos más mundialistas que nunca.
1: Vamos con todo. Sí, sí, obviamente. Estamos todavía.
2: No se saca la camiseta.
1: No me la voy a sacar. No me la voy a sacar. No, lindo. ¿Le gustó Entre Ríos?
2: ¿La lavó?
1: ¿Cuántas? No, no la lavo, no. Hace 5 mundiales. No, mentira.
2: ¿Y de qué se divorció?
1: Le voy a contar una cosa que la tiré poco antes de casarnos, que estaba en la casa de mi abuela. Cuando el día que jugó Argentina-Inglaterra en México,
2: sí,
1: yo fui al obelisco, ¿sí? Con mi papá. Y habíamos comprado una latita, una botellita chiquitita, usted no se va a acordar, de Mountain Dew se llamaba.
2: No, ¿sí? Nunca la tomé.
1: Bueno, pero se llamaba Mountain Dew, era como una especie de la limonada, ¿no? Ajá. Y la tenía cerrada, porque no tenía para abrirla, me la había comprado mi viejo. Y la,
2: ¿era con chapita?
1: Era con chapita y la tuve hasta, eso fue en el 86, primero estuvo en mi casa y después, cuando mis viejos se mudaron y todo, yo me fui a vivir a otro país, lo llevé a lo de mi abuela y estuvo ahí esa inolvidable, esa botellita que fue el día que Maradona le hizo el gol a los ingleses.
2: Mire usted.
1: Pero bueno,
2: México
1: son
2: 86.
1: Exactamente. Sí. No sé si lo conté alguna vez. No, son cosas. Y también tenía una Coca-Cola de mi primera.
2: Yo de México 86, lo único que me acuerdo.
1: De mi primera comunión, lo mismo.
2: ¿Quiere que le diga? ¿Quiere que confiese que es lo único que me acuerdo?
1: El jingle.
2: No. El póster de Goicochea en Slip, porque hacía la publicidad de una marca.
1: Eso era Italia 90. En México estaba Pumpido. Se confundió.
2: Bueno, en el 90. Yo soy de otra generación.
1: ¿Saben qué mundial? En este.

0: Para mí, el mejor tema de los mundiales, sin lugar a dudas. Aunque este también me gusta. Es que hay muchas canciones de mundiales, ¿no? Pero para mí, el tema del mundial es el de Edoardo Benato y Gianna Nannini, que se llama Un'estate Italiana, ¿no? Que vendría a ser un verano italiano, Notti Magiche, ¿no? Una noche mágica.
1: Bueno.
0: Tremenda canción. Forse non sarà una canzone a cambiare le regole del gioco.
1: Bueno, termino mi historia.
0: Sí.
1: Me vino en una revista un póster gigante, tamaño real, de Goicochea, con su ropa interior.
0: Mire usted.
1: Que venía en la revista y quedó colgado en el placar durante años.
0: Ah, usted tenía.
1: Ahora viene Goicochea, se sienta acá, le tengo que hacer una nota, yo.
0: Se lo contás.
1: Yo lo desmiento ante un juez.
0: Está bien.
1: Hijo de demencia.
0: Bueno.
1: ¿Se puso celoso?
0: No, yo me acuerdo.
1: Ahora los jugadores no hacen producciones en ropa interior,
0: es
1: ¿no?
0: Que es todo distinto.
1: Ya, sería como cosificarlos.
0: Claro, o sea, si yo le digo lo que pasó, no puedo contar cosas, pero usted ya sabe, pero. Eran otras épocas, entonces, está bien, qué sé yo. Uno tenía escondidas las revistas atrás del mueble del baño.
1: Hablando de la revista de la conejita.
0: Sí, o de la otra, el penthouse. Hasta teníamos revista libre. No, estamos hablando de otro siglo, ¿no? Ha pasado mucho tiempo.
1: Yo no sé de qué es eso, ya no sé, pero bueno. Lo único que conozco como libre es siempre libre. Y libre soy de Tini Stoyer.
0: Muy bien. Bueno, lo que le contaba de Goico.
1: Sí.
0: El tema de Goico fue así. Goico lo reemplaza a Pumpido, que se quiebra en el Mundial, se quiebra directamente la pierna. Y se convirtió en el héroe de la década del Mundial de Italia 90. Atajó penales en los cuartos de final contra Yugoslavia, en la semifinal contra Italia. Y llevó al equipo a la final, que es la que nos chorearon en los alemanes, ¿no? Pero bueno, en realidad nos han choreado varias veces, varias veces. Pero bueno. Bueno. Ya está, vamos a hacer justicia. El tiempo a la larga hace justicia.
1: A mí me gustaría saber si tuvieron, alguien más tuvo pósters de Goicochea que le vino en alguna revista o de algún otro jugador de fútbol. Pues siempre son ustedes los que tienen pósters de chicas.
0: No me acuerdo si había. Sí, tiene que haber habido alguno más.
1: Yo creo que ahora más actual hay como un tema de cosificación del hombre y de la mujer. Entonces como que las producciones son más, están más vestidos, más que los hacen como modelos de trajes y de cosas, no en tanto en paño menor, ¿no?
0: Totalmente. Bueno, me gustó mucho, no lo conté ayer, lo de que le agradeció a Diego, el señor Enzo Fernández, a Diego Maradona.
1: Ay, amo al hijo de Enzo.
0: Un crack.
1: No, con su remera agitando cual sí, Soledad Pastoruti, sí, alentando sí. A la selección.
0: Con Valentina Cervantes, ¿no?
1: Sí, su un mamá. Capo,
0: bueno, esto es Portal Argentina, quédate acá.

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0: Buenas, soy Ricardo Olivera Aguirre, intendente del Trapiche, el pueblo más lindo de la provincia de San Luis. 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Es imperdible. En segundo lugar, los diques Antón Esteban Agüero de Río Grande y el dique La Florida, donde se pueden realizar actividades acuáticas, de pesca y con lugares de relajación increíble. En tercer lugar, nuestro puente colgante en Valle de la Isla, con más de 70 metros de ancho por 40 de altura. En cuarto lugar, la reserva florofaunística en La Florida. Es un área natural protegida, colmada de pumas, aves, llamas y zorros. No pueden perdérselo. En quinto lugar, y para cerrar, el circuito religioso, conformado por 5 iglesias: la iglesia de Trapiche, la iglesia de La Florida, la iglesia de Campamento Viejo, la iglesia de Río Grande y la iglesia histórica de Paso del Rey. Además, el santuario de la Virgen de la Cobrera, la que cura, sana y libera, donde la devoción por Nuestra Señora de la Cobrera es cada vez más grande. Si quieren conocer más de nosotros, del Trapiche, síganos en las redes sociales, Instagram y Facebook, @MuniElTrapiche.
1: El Trapiche, que además está prenominado como mejores pueblos del mundo, ¿eh?
2: Sí, pueblo más lindo del mundo.
1: Así que,
2: la ONU.
1: Vamos con todo. Señoras y señores, la señora Claudia Puyó, ¿sabes lo que decía? Argentina, dame más, ¿eh? Dame más, Puyó, aquí.

0: Ahí estabas escuchando a Claudia Puyó con Dame Más. ¿Qué programa, por favor? ¿Qué edición acá en Portal Argentina? Hoy cerramos un programa realmente muy lindo. Mañana vamos a tener más contenidos para todos ustedes. Los que nos preguntan, futuro.plan21.org. Parece que tuvo bastante...
1: pegó repercusión. Bastante.
0: Sí, sí.
1: Plan 21 con número, recuérdenlo, ¿eh?
0: ¿Sabes una cosa?
1: ¿Qué?
0: No hay cosa más bella que tú.
1: Gracias.
0: Lo dice Eros Ramazzotti.
1: Vení, Eros, que te den vaso.

0: ¿No extrañó un poco a Italia en este mundial? Yo extrañé a Italia. Me hubiese gustado que, posta, más allá de la
1: rivalidad.
0: De la rivalidad, que esté Brasil, Uruguay.
1: Pero haya... Brasil estuvo.
0: Sí, pero se fue.
1: Que llegue más lejos, dice.
0: Claro, sí,
1: se
0: totalmente.
1: Fue temprano.
0: Sí, sí, sí.
1: Colombia.
0: Colombia también, ¿Qué sé yo? Uy, qué temazo. ¿De dónde sacaste esto, Mano de Piedra? Esto es Gilberto Gil. Esta es la música que me gusta.
1: Está medio romanticón.
0: No, no, es más fino, más una cosa más...
1: Más cool.
0: Más cool, más artesanal, muy... se llama Palco y hasta toca Stevie Wonder las armónicas.
1: Toma.

0: Gran canción, aquí estabas escuchando este temazo de Gilberto Gil, era Palco. Nos vamos, hoy un programa muy internacional, si bien hablamos mucho de Argentina, obvio, quiero le quiero presentar una canción que me encantó, de un tipo que es un crack, que tuve la suerte de entrevistarlo, que trabajó con usted también, usted le hizo la prensa en algún momento, y junto a Sebastián, de la banda La Vela Puerca, hicieron una canción que es un clásico de La Vela Puerca, pero lo canta este señor, fue una versión acústica.
1: ¿Quién es este señor?
0: Antes se hizo llamar Richie Silver, cuando era muy joven, tenía una banda que tenía él, y después...
1: Después cuando se llama grande también se hizo llamar Richie Silver, pero es el señor Negro Rada.
0: El Negro Rada. Con este temazo nos vamos, gracias por acompañarnos, muy buena vida para todos, y hasta mañana, si Dios quiere. Chau, chau.

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1: Ánimo, hombre.
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Grossissimo, grazie.

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3: 14 horas, 36, 20 minutos.
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2: 15 horas, 4 minutos.
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0: 15 horas, 36 minutos.
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0: 16 horas.
1: Colonia San Bartolomé.
0: 20 minutos.
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1: Elogio editorial sobre la influencia de Lionel Messi en Inglaterra del diario The Guardian. Messi una vez más fue el factor fundamental para que Argentina consiga una victoria en este Mundial, aunque el triunfo en Atlanta no fue uno más. El capitán de 39 años metió dos asistencias sobre el final del encuentro para revertir en 6 minutos el marcador y firmar un inolvidable 2-1 de Inglaterra. Depositó a la selección argentina en la séptima final en la Copa del Mundo de su historia. El prestigioso diario The Guardian publicó una columna de opinión firmada por Bernie Rowney, donde remarcan la inevitable fuerza de gravedad del futbolista rosarino para inclinar otra vez la balanza en favor del albiceleste. Luchar, buscar, encontrar y no rendirse, al menos no ante este rival. En su mirada, Inglaterra se encontró con sus propias incapacidades deportivas, pero sobre todo se topó con Lionel Messi. Aún no estaba listo para rendirse, al menos no así, manifestó The Guardian a través de una editorial publicada en la mañana de este jueves. Tuchel fue ratificado por la Federación Inglesa de Fútbol. Tomás Tuchel quedó en el eje de la tormenta tras no haber sabido manejar la ventaja de Inglaterra en el partido frente a Argentina por las semifinales del Mundial. Sin embargo, mantiene el respaldo total del fútbol inglés y todo indica que seguirá en el cargo de cara a la Eurocopa 2028, que se va a disputar justamente en suelo inglés. Entre quienes lo cuestionaron en cuanto a su planteo táctico estuvo Wayne Rooney, quien sostuvo que los cambios del entrenador terminaron costándole la clasificación al conjunto inglés. Hubo dardo de Harry Kane a Tuchel tras la derrota frente a Argentina. Parecía que solo queríamos aguantar. La selección logró esta nueva épica remontada por 2-1 ante Inglaterra y Harry Kane cuestionó el planteo por parte del entrenador luego de la apertura del marcador. Una vez que nos adelantamos 1-0, parecíamos simplemente tratar de aguantar, lo cual a este nivel no es suficiente, planteó el delantero del Bayern Múnich en rueda de prensa. Aún en el campo de juego, después del gol, ya fuera porque ellos subían más hombres al ataque o porque nosotros no podíamos igualarlos individualmente, fue una oleada tras otra y estábamos tratando de resistir, nuestros muchachos bloqueando, pero al final simplemente no fue suficiente, manifestó Kane. Que pase lo que tenga que pasar, yo voy a estar feliz. La reflexión del comentarista español fanático de Messi de cara a la final del Mundial. El periodista español del Chiringuito, Cristóbal Soria, habló con medios argentinos desde España. El comunicador días atrás había manifestado que firmaba una definición entre ambas selecciones, transmitió entusiasmo por el cruce definitorio, al que le duele esta finalísima, que se rasque la cara fuerte, fue lo que expresó en la apertura de la entrevista, y afirmó que ni en el mejor de los sueños, ni en el mejor de los escenarios, se podría imaginar una finalísima hispana. La selección argentina se entrenó por primera vez pensando en la final de la Copa del Mundo frente a España. Luego de la clasificación ante Inglaterra, el plantel albiceleste cambió el chip y ya mira el duelo por el título que afrontará el próximo domingo en Nueva Jersey. Lionel Scaloni dispuso el primer entrenamiento todavía en el complejo de Atlanta United antes de partir rumbo a Nueva Jersey por la tarde de este jueves. Alerta por Lamine Yamal, no entrenó en España y se lo vio con un vendaje a 3 días de la final contra la selección argentina. Líder futbolístico con 19 años recién cumplido, el habilidoso extremo zurdo fue una de las grandes figuras del triunfo 2-0 sobre Francia en las semifinales. No pudo marcar goles, le anularon el 3-0 por un leve adelantamiento, pero forzó el penal que derivó en el 1-0 de Michael Oyarzabal y fue una verdadera pesadilla para Lucas Digne. Yamal no terminó el encuentro con una sonrisa completa a causa de una molestia en el muslo de su pierna izquierda, ya que de vuelta al hotel, los fisioterapeutas de La Roja comenzaron a trabajar en la zona sobrecargada y le llevaron tranquilidad al técnico. La cuenta oficial de los Tres Leones envió un mensaje de apoyo a los futbolistas y a los hinchas tras perder con Argentina. El sábado en Miami disputará el tercer puesto contra Francia. Anoche fue duro, pero nos enfocamos en el sábado, escribió la cuenta oficial. Argentina-España es la revancha pendiente, la razón por la cual nunca se jugó la finalísima. Ambas selecciones van a jugar una nueva final del mundo en busca de conquistar el bicampeonato. El conjunto dirigido por Scaloni enfrentará a España. Será el domingo 19 de julio, el partido decisivo del Mundial, y de esta manera se va a dar el encuentro entre el campeón de América y el de Europa, que en marzo estuvieron a punto de enfrentarse en la finalísima, que finalmente se suspendió. Originalmente el partido estaba programado para disputar el 27 de marzo de este año en Qatar, en la previa del Mundial, tal como había ocurrido en 2022 cuando Argentina venció 3-0 a Italia en Wembley el 1 de junio, unos meses antes de la Copa del Mundo que se disputó en diciembre. Sin embargo, como a fines de febrero se desató el conflicto bélico en Medio Oriente entre Estados Unidos e Irán, que afectó a países de la región, el partido quedó en suspenso. En ese momento comenzaron las negociaciones para una reprogramación, pero el apretado calendario y los distintos compromisos hicieron que nunca pactaran una nueva fecha. Luego de varias idas y vueltas, la UEFA anunció a través de un comunicado que no se jugaría por no haber podido llegar a un acuerdo con la AFA. A lo largo de las negociaciones trascendieron varias sedes como candidatas, desde Miami hasta ciudades de Inglaterra y Portugal. La primera propuesta oficial que llegó desde Europa era realizar el encuentro en el Estadio Santiago Bernabéu de Madrid en la fecha original y con la misma cantidad de público para ambos, algo que fue rechazado por la AFA porque los europeos serían locales. La versión de la UEFA tras la negativa propusieron dos encuentros, uno en la cancha del Merengue y otro en Buenos Aires durante una ventana internacional antes de la Eurocopa y la Copa América 2028, que tampoco fue aceptada. Además, según sostienen, también habrían solicitado sin éxito que la fecha sea el 27 como estaba previsto o el 30 de marzo. En tanto, la entidad que conduce Claudio Tapia, que contó con respaldo de la Conmebol a lo largo de la negociación, realizó una última contraoferta que consistía en jugar en el Estadio Olímpico de Roma el 31 de marzo. Como la UEFA no aceptó las condiciones, el encuentro finalmente fue cancelado. Los precios están por las nubes. La demanda de entradas ha alcanzado niveles históricos en las plataformas de reventa oficial autorizadas por la FIFA. Los boletos más económicos promedian los $9,900, mientras que los palcos ubicados de manera exclusiva llegan a cotizar en cifras récord. Para el cierre del Mundial se confirmó un imponente espectáculo para la final. El show de medio tiempo contará con artistas estelares como Justin Bieber, Madonna, Shakira y BTS. Se termina el Mundial, el mundo espera por España, Argentina, Argentina, España.
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3: Buenas, buenas, ¿cómo están los finalistas del mundo? Espero que bien, así como estamos acá nosotros, ¿eh? Un gran saludo para todos los argentinos y nada, simplemente compartir seguramente este momento de felicidad y de orgullo que sentimos todos los argentinos. Así que vamos a elección y el domingo a ganar, loco. Bienvenidos, arrancamos, perdón, ¿no? Pero me salió el hincha. Arrancamos la edición vespertina de este Play News de la tarde para acompañarte con toda la información, claro está, aquí en el aire de la radio. Soy Josema y ya comenzamos de esta forma.
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4: Luz TV y la saga de Florencia. Y ahora se suma la imitadora de Holland.
5: Holland.
4: Exactamente, estamos hablando de Momi Giardina, que habló sobre el posible regreso de Florencia Peñaluso después del escándalo. Dijo, cuando la consultaron por parte de Puro Show, esta mujer, esta artista, bailarina, actriz, comediante, se refirió a los rumores sobre un posible regreso de Florencia al streaming. La verdad no tengo idea, pero me encantaría que así sea porque me encanta el programa. Los quiero mucho a Marley y a Flor. Cuando le preguntaron cómo vivieron el momento en que se enteraron de la metida de pata de Momi Giardina, perdón, de Florencia Peña, Momi explicó: fue medio un alboroto, pero luego Nico resolvió. Nosotros quedamos aparte. Las cosas que él habla en el ámbito privado no me incumben. Cabe recordar que en ese momento la bailarina se encontraba con Nico Occhiato y el resto del equipo de Nadie Dice Nada en Miami, desde allá estaban transmitiendo. Cuando le consultaron sobre las versiones

0: que hablaban de gritos y de un llamado enojado, Momi fue contundente. No. Conociéndolo a Nico, tiene muy buen trato. Él jamás levanta la voz. Supongo que habrán hablado. Son dos personas buenas, son dos personas responsables, cada uno con los actos que toma. Ellos sabrán qué va a suceder. Con respecto al reclamo de Flor Peña, vos te acordás que en un momento se hablaba de 200 millones de pesos, después saltaron a 720 millones de pesos el reclamo que hacía Florencia Peña, y que después se convirtió todo esto en 750 millones de pesos, después de la salida estrepitosa. Momi dijo, bueno, enojo hay, ¿quién no tiene enojos? Ellos sabrán cómo lo van a resolver. No fue muy categórica, pero dio su parecer. Momi Giardina hablando sobre el lore entre Florencia Peña, Nico Quiato y el escándalo del papá de Lionel Messi, de aquella situación que ya hemos hablado bastante.
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2: Hola, botineros, ¿cómo están? Argentina lo dio vuelta ante Inglaterra y se metió en la final del Mundial 2026. Lo perdía 1-0 desde el minuto 10 del segundo tiempo por el gol de Anthony Gordon, pero reaccionó en el tramo decisivo. Lo terminó dando vuelta 2-1 con goles de Enzo Fernández y Lautaro Martínez en el Mercedes-Benz. Inglaterra se adelantó después de un despeje corto de Tagliafico. Morgan Rogers recuperó la pelota y se la dio a Gordon, que apareció por detrás de Molina, lo anticipó y definió. Después del gol inglés, Argentina ya venía generando situaciones clarísimas. Nico González cabeció y Pickford sacó una tajada enorme. McAllister estrelló otro cabezazo en el palo y González volvió a probar de cabeza, esta vez desviado. A los 40 del segundo tiempo, Enzo Fernández sacó un remate potente de media distancia y empató. Sí, a los 86. Apenas 6 minutos después, Messi desbordó por derecha, metió un centro preciso y Lautaro apareció en el área para marcar el 2-1 de cabeza. El partido había arrancado intenso, con varias faltas en los primeros minutos y cruces calientes. Emiliano Martínez tuvo intervenciones importantes, entre ellas un tiro libre de James. Messi generó peligro individual y recibió una falta de Anderson que terminó en amarilla. En el complemento, Scaloni movió el banco y la selección empujó hasta encontrar la reacción. Con este resultado, Argentina llega a su segunda definición mundialista al hilo y la tercera en los últimos 4 mundiales. El domingo 19 de julio va a enfrentar a España en el MetLife Stadium de New Jersey para ir por el bicampeonato. 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Ahora bien, apenas sonó el pitazo, hubo una escena que no tuvo nada que ver con el marcador. Jude Bellingham le pegó un cachetazo en la nuca a Valentín Barco. El mediocampista inglés se acercó a Alex Boca y le dio un golpe de mano abierta. Barco se dio vuelta rápido y apareció Nico Paz para calmar las aguas. Un par de segundos antes, el Cuti Romero le había gritado con todo la celebración en la cara al propio Bellingham. El duelo ya venía caliente desde antes. Messi y Bellingham se habían cruzado de palabra tras una falta que no le cobraron al capitán argentino.
3: La mía no es falta, esa jugada, la primera a favor nuestra. Y mira vos, tú qué falta ves, no es falta, no es falta. Le golpeó la cabeza, la primera a favor nuestra. Y mira vos. Ah, bien, bien. Es foul,
2: Bellingham también reclamó un presunto codazo de Paredes y Enzo Fernández cortó una jugada que desató un entredicho colectivo entre los planteles. La previa ya venía con un condimento especial desde las gradas. Los hinchas argentinos taparon por completo el himno de Inglaterra. La marea argentina hizo retumbar las tribunas mientras sonaba el himno británico. Lejos de quedarse en silencio, cantaron a todo pulmón el clásico de siempre y lo cubrieron de punta a punta. Banderas, bombos y camisetas albicelestes se vieron por todos lados. El recibimiento dejó en claro la rivalidad histórica. Convirtió el estadio en una fiesta argentina antes de que empezara la semifinal.

0: Terminado el encuentro, un grupo de la selección eligió dejar un mensaje que fue mucho más allá del resultado. Los jugadores de Argentina mostraron una bandera por Malvinas después del triunfo. Licha Martínez, Gio Lo Celso y Cuti Romero desplegaron un trapo blanco con la leyenda "Las Malvinas son argentinas". La bandera venía de las gradas y se la lanzaron al césped en pleno festejo. Leandro Paredes, consultado al respecto, fue claro: siempre serán argentinas.
1: La última, se vino una bandera que desplegaron los jugadores que decía "Las Malvinas son argentinas".
2: Y serán siempre argentinas.
1: Gracias.
0: Licha Martínez agregó que buscan representar a Argentina con el mensaje de unión y dejar la vida por la camiseta. Scaloni, en la previa, prefirió poner paños fríos. Marcó que se trataba solo de un partido de fútbol y que no había que meter más nafta al fuego.
3: Tuvieron un gesto al final con la bandera de "Las Malvinas son argentinas", que más allá de los emocionados por el triunfo, a muchos le movieron cosas adentro, hasta, me imagino, excombatientes de Malvinas viendo eso y llorando. Y hoy ustedes la sacaron ahí al medio de la cancha. No sé si puede haber sanciones o no, pero lo que hicieron, ¿sabes lo que vale eso? Mostrar ese trapo ahí y reivindicar que son nuestras.
4: No podemos fallarle al pueblo argentino.
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6: Sin banderas ni carteles con mensajes provocativos, será el operativo de seguridad para hoy de Argentina e Inglaterra. La ministra de Seguridad Nacional, Alejandra Monteoliva, detalló reglas estrictas para el duelo mundial en Estados Unidos. Se forzaron controles con dispositivos especiales de más de 1.600 policías.
7: La reunión de ayer, teniendo en cuenta un conjunto de características, se definió que, en primer lugar, un refuerzo policial de agentes no solo de el estado de Georgia, sino de seguridad privada y, por supuesto, también agentes interjurisdiccionales. Es decir, el partido va a contar con aproximadamente 1.600 agentes policiales. Además, se definió, y esto es importante porque la FIFA, para las competencias internacionales, prioriza la integración de los espectadores, es decir, no hay segregación total de las parcialidades.
8: Claro.
7: Eso lo vemos al interior de los estadios, teniendo en cuenta el volumen de los simpatizantes y las hinchadas. Se acordó que los simpatizantes argentinos van a ingresar por la puerta número 4, que es una de las puertas del estadio, y los simpatizantes ingleses por la puerta número 3.
8: Ah, sí, distintas puertas, aunque después compartan espacios comunes.
7: Exactamente, entonces por eso quiero que eso quede claro. ¿Por qué? Porque obviamente ya han sido vendidas la totalidad de las entradas,
8: claro.
7: Ya están asignadas las zonas, es decir, pero para los ingresos, Argentina ingresa, simpatizantes argentinos, por la puerta 4, simpatizantes ingleses por la puerta 3.
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6: El gobierno reúne la mesa política para ordenar las reformas que quiere Milei y confía en suspender las PASO. En el ámbito de la deliberación política, Casa Rosada tendrá actividad para repasar la hoja de ruta de los proyectos oficialistas. El gobierno reunió en Casa Rosada la mesa política, la instancia deliberativa y organizativa de la política que tiene poder ejecutivo y que busca ordenar la agenda legislativa de cara a los próximos meses. El encuentro tiene por objetivo repasar proyectos que el presidente Javier Milei busca implementar después del receso de invierno que habrá en el Congreso.
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10: Estados Unidos e Irán siguieron con el fuego cruzado el miércoles. Washington lanzó dos nuevas andanadas distintas de bombardeos. Los sistemas de defensa aérea fueron activados la mañana del jueves en la capital de Irán, mientras se escucharon explosiones en el norte y en el oeste del país, según informó la prensa estatal. La ciudad portuaria de Bushehr, sede de la única central nuclear de Irán, fue nuevamente atacada el miércoles, al igual que los alrededores de Irán Shahr. Al sureste, el ejército iraní contabilizó 13 lanzamientos de misiles estadounidenses. Se oyeron explosiones en varias ciudades, entre ellas Bandar Abbas, al sur, Rask y Chabahar, al sureste, así como en la isla de Qeshm, según informaron los medios estatales. En el marco del bloqueo de los puertos iraníes restablecido por Washington, un avión militar estadounidense también disparó el miércoles contra un petrolero vacío de bandera de Curazao que intentaba cruzar y quedó neutralizado. En Irak, fuerzas kurdas aseguraron que la coalición liderada por Estados Unidos derribó 8 drones sobre Erbil, capital del Kurdistán iraquí. Teherán también ha atacado en represalia instalaciones estadounidenses en toda la región, lo cual socava cada vez más los esfuerzos diplomáticos para poner fin de manera duradera a la guerra desencadenada el 28 de febrero por los bombardeos israelo-estadounidenses contra su territorio. A primera hora del jueves, Kuwait informó que estaba interceptando drones iraníes, mientras que en Bahrein sonaron las sirenas antiaéreas. Las Fuerzas Armadas de Irán aseguraron el jueves que atacaron con drones varias instalaciones militares estadounidenses en Jordania. Irán, que volvió a cerrar el estrecho de Hormuz el fin de semana pasado, prometió que esta vía marítima clave para el tránsito de hidrocarburos permanecería clausurada hasta el fin de las agresiones estadounidenses. Esta nueva escalada de los enfrentamientos comenzó el 7 de julio, tras varios ataques contra buques en el Golfo atribuidos a Irán. La ofensiva sin precedentes desde el alto al fuego de abril echa por la borda un protocolo de acuerdo firmado a mediados de junio que debía poner fin a las hostilidades entre Estados Unidos e Irán.
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11: 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Soy Fío Vitelli y te presento Shot de Bienestar. 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Una pausa corta y contundente. ¿Tenés 5 minutos para vos? ¿Sabías que algo tan básico como respirar puede cambiar cómo te sentís, cómo dormís y cómo te enfocás? Sí, respirar, y no te hablo de respirar como lo haces sin pensar, te hablo de respirar por la nariz de manera consciente. Mirá lo que plantea Stanislao Bachrach, bioquímico y doctor en biología molecular.
12: Biológicamente no hay ninguna duda que cambiar la forma de respirar tiene un impacto directo en pocos segundos en el sistema nervioso. Entonces no es algo que es cool o que está de moda o que es bonito hacerlo, sino que realmente tiene un impacto en el sistema nervioso. Y a veces cambiando tu forma de respirar 10, 15 minutos por día, 3, 4 semanas más tarde empiezas a decir, wow, estoy más tranquilo o estoy menos cansado o estoy de mejor humor.
11: ¿Entendés lo que eso significa? Que tenés una herramienta a mano gratis que no depende de pastillas ni de aplicaciones mágicas y que puede cambiar tu salud física, emocional y mental. Vamos con la ciencia. Cuando respiras por la nariz, tu cuerpo produce una molécula maravillosa que se llama óxido nítrico. ¿Y para qué sirve? Bueno, para todo. Mejora la circulación, relaja los vasos sanguíneos, tiene un efecto antimicrobiano y ayuda a que el oxígeno llegue mejor a las células. Un estudio publicado en American Journal of Respiratory and Critical Care Medicine lo confirma. Respiración nasal igual mayor producción de óxido nítrico, igual mejor oxigenación y defensas más fuertes. Pero eso no es todo. La respiración nasal también está conectada con el sistema nervioso autónomo. Cuando inhalas por la fosa nasal derecha, activas el sistema simpático y te despierta, te pone alerta. Cuando lo haces por la izquierda, se activa el parasimpático, más relax y más calma. Este equilibrio lo estudió la ciencia y un paper en Scientific Reports mostró cómo cambia la actividad cerebral dependiendo por qué fosa nasal respirás. Es espectacular. Y hay más. Respirar por la nariz mejora el funcionamiento del cerebro. Un estudio que se publicó en 2024 en Trends in Cognitive Sciences, o sea, las ciencias cognitivas, recién salido del horno, encontró que la respiración nasal modula la actividad de áreas claves como el hipotálamo y la corteza prefrontal, que están directamente vinculadas con la memoria, la atención y el estado de ánimo. ¿Querés probar? Te dejo 3 prácticas simples. El primero es la respiración alternada, que se llama Nadi Shodhana. Tapas una fosa nasal, inhalas por la otra y cambias de lado para exhalar. Ayuda a equilibrar el cuerpo y calmar la mente. La segunda, que se llama Humming Breath, inhala por la nariz y al exhalar hace un zumbido suave, tipo abejita. aumenta mucho el óxido nítrico esto. Hay estudios que muestran que este zumbido multiplica hasta 15 veces la cantidad de óxido nítrico nasal. Y después tenés el mouth tapping, que es básicamente pegarse la boca con una cinta apta para dormir. Y si roncas o te levantás con la boca seca, esta práctica puede ayudarte a mejorar el sueño profundo. Pero consulta primero con tu médico, sobre todo si tenés apneas o problemas respiratorios. Ahora, si sentís que todo esto suena demasiado de otro planeta, quiero que sepas que es más común de lo que parece. Hay millones de personas que cambiaron su descanso y su energía, hasta su claridad mental, solo prestando atención a algo tan básico como por dónde entra el aire. Y lo mejor, no necesitas cambiar tu vida entera ni te salve una fortuna. Puedes empezar a practicar mientras caminas, mientras escuchas este podcast, mientras cocinas. Volve a tu nariz, volve al ritmo natural de tu respiración. ¿Viste que los chicos, los bebés respiran por la nariz? Están resfriados y no saben ni cómo respirar por la boca. A eso tenemos que volver, porque cuando calmas tu respiración, calmas tu mente. Oxigenas mejor, pensás mejor y cuando dormís mejor, también te levantás con otra cara de otra manera. ¿Sabes qué más? Respirar por la nariz también puede ayudarte con la ansiedad y el estrés. Al activar el sistema parasimpático, tu cuerpo entra en modo de descanso y digestión. Eso baja el cortisol, mejora la digestión y estabiliza tus emociones. Una herramienta simple pero poderosa que tenés con vos 24/7. Así que te propongo esto. Durante los próximos 3 días, ponete una alarma 3 veces al día que te diga, ¿estoy respirando por la nariz? Una pausa chiquitita para reconectar y si estás con la boca abierta, cerrala y respira profundo por la nariz. Observa cómo cambia tu foco y tu cuerpo y tu energía. Respirar es gratis. Úsalo a tu favor. Es cuidar tu salud.
13: 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Nos encontramos en el próximo episodio.
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15: Nacionales.
16: Flybondi retomó sus operaciones y anunció que renovará su apuesta por la logística. En medio de una investigación interna por irregularidades, la compañía comunicó el reinicio de sus vuelos y presentó un plan para recuperar su flota.
15: Economía.
16: La deuda pública bajó en junio por segundo mes consecutivo. La Administración Central hizo operaciones por 56.097 millones de dólares, aumentó en 1.724 millones respecto de mayo, pero por diferencia de cambio y ajustes de evaluación, el resultado final fue una disminución de 5.000 80 millones. Jornada financiera, las acciones argentinas subieron hasta 6% en Wall Street y bajó el riesgo país. Los ADR bancarios lideraron las subas en Nueva York. El S&P Merval subió 1,9% y los bonos en dólares avanzaron 0,2 en una rueda con licitación del Tesoro. El dólar siguió a 1,495 en el Banco Nación y el Banco Central compró 73 millones en el mercado. El dólar subió y cortó una racha de 3 ruedas seguidas de bajas. El dólar mayorista avanzó a 1,474 pesos con 50, con un monto operado próximo a 600 millones. Al público finalizó sin variantes a 1,495 para la venta en el Banco Nación.
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1: Hola, soy Carlos Burgueño. Sin vueltas, sin tecnicismos aburridos. Esto es No Hay Plata.
2: Vale, va Messi. Va Messi, mete el centro.
1: Argentina, carajo, grande Leo, grande escaloneta, grande selección, la p*** que los parió. Y te hago una pregunta, si salimos campeones, suponete que te dan la posibilidad de hacer un acuerdo con Dios o el demonio. ¿Vos entregarías este campeonato mundial, ser campeones otra vez, ganar la cuarta este domingo y el próximo mundial, volverte en primera ronda después de perder 2-0 con Cabo Verde? Pasaron cosas y hoy vamos a concentrar este capítulo de
3: No Hay Plata
1: en el panorama impositivo. La principal noticia es que el 14 de julio, esto es el lunes de esta semana, ARCA estableció un nuevo plan de facilidades de pago excepcional orientado a MIPYMES, pequeños contribuyentes,
3: o sea, monotributistas,
1: y entidades sin fines de lucro que deban impuestos o que tengan planes caducos. Esto quiere decir que habían sido habilitados por ARCA, pero por algún motivo no continuaron siendo pagos por el contribuyente y se cayeron, a poder regularizar esas deudas vencidas. El régimen contempla las obligaciones acumuladas hasta el 30 de junio del 2026, esto es, hasta el último día hábil del mes pasado. La apertura del régimen se podrá realizar hasta el 30 de octubre del 2026, o sea que hay tiempo, pero tampoco te lo tomes tan a pecho, el tiempo siempre se pasa, y el régimen permite regularizar la deuda hasta en 18 cuotas que varían según el tipo de contribuyente y de deuda.
3: Dos cuestiones importantes.
4: A ver, entonces, ¿qué se te ocurre? A ver.
1: El régimen no condona intereses ni multas. ¿Qué quiere decir esto? Que tanto el capital que vos adeudás como el interés y las multas que ARCA te cobra por ese capital que no pagaste, se toman en cuenta, se incluyen, no se quitan. Esto quiere decir que no se trata ni de una moratoria, ni de una, otra vez, quita, ni en el capital, ni en los intereses, ni en las multas. Todo lo que debes, vas a tener que pagarlo.
5: Pero bueno, así están las cosas.
1: Repetimos, este régimen ya está abierto y cierra el 30 de octubre. Si sos MIPYME, si sos monotributista o si sos una entidad sin fines de lucro, habla con tu contador porque es la oportunidad de regularizar deudas.
3: Ya sé lo que me vas a decir.
1: Es caro. Es verdad, porque la tasa de interés arranca en un 2,5%. Pero es lo que hay. Las tasas son caras, pero son las que reglamentó ARCA. Obviamente, esta es la respuesta del organismo recaudador a un reclamo que venían haciendo de manera concreta, firme y en voz alta muchos contadores que tienen entre sus clientes a pequeños y medianos contribuyentes, que por la realidad económica en algún momento vieron caer los planes en los cuales estaban inscritos, simplemente por no tener el dinero para pagarlo.
6: En alguna medida le habla sobre todo a estos monotributistas, vamos a llamarlos así, o cuentapropistas.
1: Pensemos siempre que una pyme, un comercio, una industria, un monotributista, sobre todo si tiene empleados, lo primero que hace es pagar sueldos, lo segundo que hace es pagar proveedores, lo tercero es pagar servicios, y luego recién pensar en pagar impuestos. Si la plata no te alcanza, a los impuestos no llegás. Y eso es lo que estuvo sucediendo.
7: Hay que andar bien con la FIP, si no, pregúntenle a algunos hoy que están en el diario. Hay que andar bien, hay que pagar los impuestos. No hay que apropiarse de impuestos que no son propios.
1: Ahora ARCA reglamentó este nuevo régimen. Esperemos que sirva. Desde este podcast ampliaremos. Y vamos a Argentina. Siempre. Carajo.
2: ¡Vamos Argentina! ¡Vamos Argentina, carajo! ¡Siempre!
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8: No soy racista. El descargo de la vicegobernadora de Mendoza que llamó equipo africano a Francia. La vicegobernadora de Mendoza, Eve Casado, se refirió a las repercusiones que tuvo su tuit de días atrás. Pongo en valor a la gente que tiene ascendencias africanas, que es prácticamente todo el seleccionado francés que ha logrado ser parte de una selección, expresó la funcionaria.
9: La verdad es que creo que ha escalado demasiado un posteo de X, que en ningún momento intenta ser racista y no lo es, y yo tampoco lo soy.
10: Bueno, ¿qué es lo de equipo africano a Francia?
9: Bueno, equipo africano o con jugadores en su mayoría de ascendencia africana. La verdad es que yo no soy racista, ni mucho menos. El posteo no tiene ninguna connotación del tipo racista. Y la verdad es que pongo en valor en realidad a la gente que tiene ascendencia africana y que es prácticamente todo el seleccionado francés, porque obviamente han logrado a través de su excelencia deportiva ser parte de una selección. Si ellos lo toman como algo racista, si ellos lo toman como algo racista, yo no me puedo hacer cargo del pensamiento o de la opinión de otra persona. Yo sé lo que pienso.
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8: El gobierno centralizó en Gustavo Coria la gestión del Fondo de Aportes para las Provincias. La decisión de la Jefatura de Gabinete de Ministros tiene por objetivo agilizar la atención de emergencias y desequilibrios financieros. La Jefatura de Gabinete de Ministros formalizó una decisión que impacta directamente en la administración de los recursos destinados a las provincias argentinas con la gestión de fondos de aportes del Tesoro Nacional. Mediante la resolución 64/2026, publicada ayer en el Boletín Oficial, le otorgaron al vicejefe de Gabinete del Interior, Gustavo Coria, la facultad de asignar los fondos de aportes del Tesoro Nacional a las provincias, un instrumento clave para atender emergencias y desequilibrios financieros en diferentes gobiernos provinciales.
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11: Del lado más simbólico nos vamos ahora al costado más humano de la noche, el del propio autor del segundo tanto. Lautaro Martínez se quebró en llanto después de marcar. El delantero convirtió el 2-1 al minuto 46 del segundo tiempo y no pudo frenar las lágrimas frente a las cámaras. Había ingresado a los 35 por Tagliafico.
12: Es muy fuerte esto. Es muy fuerte, ¿verdad? La primera vez que mi viejo me compró un par de botines. Siempre soñé con hacer este gol.
13: Está mirando Mario, está mirando Bahía, está mirando tu familia. Es una locura Argentina, es una locura este equipo.
12: Para mi vieja que... Del día también que yo me fui a Racing. Jamás dejó de tender mi cama. Y eso para mí vale más que un gol. Que una final.
14: Las emociones, ¿de quién te cobraste vos después de marcar ese gol?
12: De mi mamá, que como decía yo adentro, recién la acabo de llamar y está trabajando. Entonces, todas estas cosas son las que siento hoy por ellos más que nada, porque cuando entro a la cancha yo solamente pienso en ellos, en mis hijos, en mi mujer, en toda mi familia.
11: Esa lágrima individual de Lautaro se convirtió en fiesta grupal apenas se abrieron las puertas del camarín. Locura total en el vestuario de la escaloneta después de eliminar a Inglaterra. Los videos muestran a los jugadores saltando sin remera, empapados en sudor, abrazándose y cantando a todo pulmón sobre las mesas y las heladeras.

0: Ahí en el medio de los cánticos también se hizo escuchar la voz del propio entrenador. Scaloni quedó desbordado por la emoción después de la remontada y decidió dar la cara ante los micrófonos. El técnico destacó la reacción del equipo. Estábamos un poco presionados, pero el rival dudó. Olfateamos sangre y fuimos a por ella. También valoró a los que entraron desde el banco y cerró agradecido con: este grupo de jugadores es difícil de describir con palabras. Son tan especiales, estoy eternamente agradecido. Además, el entrenador se refirió a la final con España y los bautizó de indios a sus propios jugadores.
1: Vivo en España, tengo familia española, pero el domingo, lo siento, vamos a intentar ganarles. Para, déjeme terminar. Sé cómo son, yo sé que son indios, pero en el buen sentido de la palabra, se han criado en ambientes donde no tenían miedo a nada, donde eran los mejores en todos lados, de chiquito competían y todos esperaban mucho de ellos, no le pesa la responsabilidad, esa es el que no me salía la palabra, no le pesa. Hoy Messi, los últimos 15, 20 o 25, ya no sé, porque soy muy malo para los números. Cuando él podía, agarró la pelota y Messi entró de Paul y Montiel entró pensando que no había nunca más. Entonces, cuando vos ves eso, ves esa demostración de los jugadores, es porque están jugando como si tuvieran 7, 8 años. No están pensando en decir, uy, si fallo, uy, estamos quedando afuera de una semifinal, de una final. No están pensando en jugar de fútbol, que es lo que hicieron toda la vida. Y por suerte lo han entendido. Porque después, cuando termina el partido, ganás, perdés o empatás, ya no hay más tiempo para nada. Entonces, hacelo mientras dure el partido. Termina el partido, diste todo y lógicamente, si ganás, te vas más tranquilo, te vas más contento. Pero si no salen las cosas bien, te vas con la sensación de que hiciste lo que vos sabías hacer. Y eso es lo que a mí me genera mucho orgullo. Y perdón por lo indio, pero lo digo de bien, ¿eh? Lo digo en el buen sentido de la palabra. Se han criado en situaciones extremas.
2: Lionel, acá, por acá.
1: Estoy... Me mandé, ¿no? Está allá, pues, mi esposa me mira, ¿viste? Me seguía. Sí, seguía.
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5: Líbano e Israel acordaron implementar en los próximos días las zonas piloto en el sur de Líbano, de las que Israel deberá retirarse conforme a un reciente acuerdo, indicó un funcionario estadounidense al concluir el miércoles una nueva ronda de negociaciones en Roma. Los dos países mantuvieron 2 días de diálogos en la capital italiana bajo los auspicios de Estados Unidos con el objetivo de poner fin al estado de guerra entre Israel y el movimiento islamista proiraní Hezbollah en Líbano. Líbano e Israel llegaron a un acuerdo sobre la estructura y las líneas directrices del proceso de zonas piloto, que será finalizado y se pondrá en marcha en los próximos días, señaló el funcionario en un comunicado difundido por la embajada estadounidense en Beirut. Las negociaciones tuvieron lugar en el marco del acuerdo alcanzado el 26 de julio.

0: junio tras 5 rondas de conversaciones en Washington. El pacto busca el desarme de Hezbollah, el despliegue de tropas libanesas en el sur y la retirada gradual de las fuerzas israelíes del país, comenzando por 2 zonas piloto. Pero el acuerdo rechazado por el movimiento islamista proiraní no fija un calendario para la retirada israelí. Las autoridades israelíes también advirtieron que sus fuerzas permanecerán en una zona de seguridad de 10 kilómetros de profundidad a lo largo de la frontera mientras Hezbollah continúe armado. El acuerdo marco se concluyó tras la entrada en vigor de un frágil alto el fuego en la nueva guerra que estalló entre Hezbollah y el ejército israelí tras un bombardeo del movimiento islamista en Israel el 2 de marzo, en represalia por los ataques israelo-estadounidenses que mataron 2 días antes al entonces guía supremo de Irán, Ali Jamenei. Pese al alto el fuego, el ejército israelí continúa llevando a cabo bombardeos en el sur y destruyendo aldeas, según medios oficiales libaneses. Tras las conversaciones de Roma, el presidente libanés, Joseph Aoun, tiene previsto viajar el 21 de julio a Washington, a donde fue invitado por su par estadounidense Donald Trump.
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2: Y se nos viene una jornada con todos los condimentos, así que préstame atención. Primero, el pantallazo general donde podemos ver que vamos a continuar con la nubosidad variable presente. El ascenso de temperatura que sigue siendo de manera sostenida, que tiene que ver con un frente cálido que proviene desde el sur de Brasil y que trae este aire más cálido, aire tropical en circulación que disparó las temperaturas, tanto en Franja Central como en el norte. Pero sin dudas, lo más importante a destacar en la jornada de este día jueves van a ser los vientos, porque contamos con varias alertas, pero vamos a ir por parte. Comenzamos por el noreste argentino y litoral, que va a contar, como lo podemos ver, con tiempo estable, con la presencia de la nubosidad variable, elevadas temperaturas, temperaturas más bien veraniegas, como lo podemos ver, máximas que alcanzan los 28, 30 hasta los 34 grados, y las mínimas también bastante altas, entre los 15 y los 21 grados. Pero sí es importante que contamos con alerta amarilla por vientos para el norte de Corrientes y también para el de Chaco y de Formosa, una jornada sumamente cálida en esta región del país. Continúa el ascenso sostenido de temperatura también en la Franja Central, donde gran parte va a contar con tiempo estable y con la nubosidad variable, a excepción del este de Buenos Aires, en la zona costera, en donde podemos tener algunas lluvias y mejoras temporarias de por medio. Viento soplando del sector norte a lo largo de la jornada y también aire cálido y húmedo en circulación para esta región del país. Nos vamos ahora para la región de Cuyo y a prestar atención, porque acá vamos a contar con alerta amarilla y naranja por viento sonda, tanto para San Juan como también para Mendoza. Y contamos con alerta amarilla por nevadas en zona de cordilleras de esta región, así que a tenerlo en cuenta. También tenemos presente el ascenso de temperatura, el aire cálido en circulación, máximas que alcanzan los 18, 26, hasta los 28 grados, como lo podemos ver en San Juan, y un amanecer también agradable en esta región. En Mendoza no descartamos las chances de algunas lloviznas ahí. Y nos vamos al noroeste, que esta región también va a tener la presencia del tiempo estable y de la nubosidad variable. Pero también contamos con alertas, alerta amarilla y naranja en zona de alta montaña y de valles por fuertes vientos que se van a extender también hasta el centro de esta región, incluso alcanzando el oeste de Tucumán. Se disparan las temperaturas también en esta región, máximas que alcanzan los 27, 31 y hasta los 33 grados, con un amanecer bastante agradable también, con mínimas entre los 15 y los 17 grados. Y por último, nos vamos a la Patagonia, que como siempre el frío va a ser protagonista en esta región, porque vamos a continuar con el aire polar en circulación y también con una jornada inestable. Y a tener en cuenta que Neuquén tiene presente alerta amarilla por lluvias, también por nevadas en zona de cordilleras y por vientos. Así que una jornada con todos los condimentos también en esta región y mucho más inestable en relación a los días anteriores. Ya sabes que todo esta información la puedes encontrar con mucho más detalle en infoclima.com y en todas nuestras redes sociales. Un jueves, muchas gracias, hasta la próxima.
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3: Nacionales.
4: Causa Libra
3: La Cámara Federal ya fijó audiencia por una decisión clave sobre los querellantes. El Tribunal Intermedio de Apelaciones de Comodoro Py recibió las apelaciones de los inversores apartados del caso y los citó el 10 de agosto para escuchar sus argumentos.
4: Economía.
3: Impuesto a las ganancias, hay cambios que rigen a partir de agosto tras conocerse el último dato de inflación. El nuevo umbral para trabajadores en relación de dependencia se ajusta tras la difusión del índice de precios al consumidor de junio. Pese a la caída de los vuelos de cabotaje, el sector aerocomercial alcanzó un récord histórico de pasajeros en el primer semestre. La actividad continúa acumulando resultados positivos, principalmente en el segmento internacional.
4: Sociedad.
3: La contaminación plástica llega a zonas extremas, los riesgos en ecosistemas oceánicos profundos. Un análisis comparativo en el Pacífico y el Índico halló partículas en el 92% de los caracoles y mejillones estudiados, lo que respalda que los desechos de la superficie descienden miles de metros.
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0: Ahí estamos, señoras y señores, nos despedimos. Gracias a todos por habernos acompañado una vez más, por habernos elegido, por haber estado ahí del otro lado como siempre. Nos reencontramos mañana en una nueva edición, ya para ir cerrando la semana y bueno, para ponernos también ya en modo finalista, ¿no? Durante el fin de próximo domingo, alentar más fuerte que nunca. Un abrazo y hasta mañana en la edición matutina de Play News.
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muy buenas tardes. Hola, hola, hola, hola, hola, hola. Bienvenidos a este jueves 16 de julio 2026. Hermoso, hermoso día en la ciudad de Córdoba, ¿qué te digo? No, ni primavera, ya se siente de verano. Ya te cuento en un ratito cuánto mide la temperatura a esta hora en Córdoba. En este jueves hermoso, que da la sensación de que fuera pleno sábado. Tiene como esa energía y claro, estamos todos contentos, estamos todos felices, más relajados. Después de, bueno, la gran, gran tensión que se vivió en el día de ayer, ¿no? Pero para eso estamos, para sufrir y después recibir la recompensa, como todo en la vida. ¿No te pasa que estás viendo el partido de fútbol, que estás viendo la selección y decís, es el reflejo de mi vida, che? parece que no, y sí, al final podés levantar cabeza y salir ganando, claro que sí. Ese es el mensaje que trae la escaloneta, sin duda. Cele Gitana Pereira de este lado de la radio, Diego Barrios Durán en la musicalización de este programa y nosotros, que nos quedamos hasta la hora 20 para acompañarte y hoy en el momento clásico de la tarde, un momento para el corazón. Porque hoy recordamos a alguien muy, muy querido por el mundo del cuarteto y por supuesto, por esta locutora.

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0: Bueno, Tole, ¿eh? ¿Por qué no? No diga eso. Hora 18:24 minutos en todo el país. La temperatura a esta hora en Córdoba, agárrate Catalina. Escucha, 26 grados, 6 décimas, pero la sensación térmica es de 27 grados, una décima. Está para el verano, por Dios, menos mal que no es sábado. Tarea, Humedad 51%, el viento sopla desde el norte a 10 kilómetros, visibilidad óptima, 10 kilómetros. Y bueno, lo que no está óptima es la gargantita, pero no importa, ustedes saben, hoy varios debemos estar difónicos, ¿no? Varios debemos estar difónicos de tanto cantar, de tanto rezar ayer. Doy la bienvenida a todos los amigos que se comunican a través del mensajero de la radio, a través de la plataforma del YouTube. Atención, porque hoy, los jueves, los tenemos acostumbrados a hacer la batalla con Dieguito, ¿eh? Los tenemos acostumbrados a estos. Pero Dieguito, como perdió el jueves pasado, dijo, no, me retiro, no estoy bien, está como Inglaterra, no me siento bien anímicamente para enfrentar en el día de hoy. Y bueno, tómate el día, Dieguito. No. Mejor me dice, ¿qué tal si preparamos algo lindo para

Un día como hoy, pero en el año 2018, y lo voy a decir de la manera que a mí me gusta, Ariel Ferrari emprendía su gira eterna. ¿Cuánto le has dado al cuarteto, Ariel? ¿Cuánto le has dado al pueblo argentino y cordobés? Pero este bloque no lo vamos a armar solamente con Dieguito Barrios Durán. Abrimos la carta en el día de hoy para que ustedes sean los que seleccionen las canciones para homenajear. Escucha esta voz. Y aparte a mí me encanta presumir que era mi vecino, o sea, pará. Me encanta decir que soy de la tierra de Ariel Ferrari. Sí, ya sé, él nació en Pilar, pero ha elegido la República de San Vicente, quien nada más y nada menos el 6 de julio pasado, en el día de Córdoba, la República ha decidido homenajearlo con un mural, a quienes invito a todos pasen por detrás del CPC de la Plaza Mariano Moreno, o más conocida como la Plaza del Mercado, que es justa la plaza que está en el medio de las tres plazas principales del querido barrio San Vicente. Está ahí. Ariel Ocampo es el artista que ha inmortalizado la imagen de Ariel Ferrari, a quien hoy celebramos su paso por la tierra, ¿no? A sus 70 años, un día como hoy, en el año 2018, el negrito se nos iba a su gira eterna. Y es por eso que hoy cancelamos la batalla, más allá de que Dieguito tiene miedo, no tiene miedo. Hoy vamos a homenajear como sabemos, ¿eh? Como sabemos. Con la música, y para eso, por supuesto, al menos uno de los Ferrari tiene que estar hablando con nosotros, y así vamos a hacer. Con todos sobre la mesa como se merece, ¿sí? ¡Vamos!

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1: Hora 18:33 minutos en todo el país y ya está abierta la carta hoy, canciones a la carta de Ariel Triunfador Ferrari, a quien vamos a recordar en el momento clásico de la tarde. Gitana, claro, claro, esto produce la música de Ariel Ferrari. Los recuerdos, Gitana, mandales un mensaje a mi papá, Carmelo Funes, que cumplió 50 años de camionero, ahora tiene 82. No maneja, pero todavía se lo ve paseando en un camión, dice Vane. Pone la canción del camionero, que es una profesión muy dura, frío, mal alimentado, solo, sin familia. Saludos a todos los camioneros. Es impresionante lo que genera esa canción, ¿eh? Oh, y hola, Gitana, me acuerdo cuando Ariel Ferrari cantaba en un programa de televisión que transmitían en Canal 12 e iba con sus hijos y nietos, mi papá me decía siempre, mirá cómo Ferrari mira a sus nietos cuidándolos. Y en el tema musical, esto es cuarteto, cada vez que escucho la parte del hey, hey, hey, característico de Ariel, me emociono, dice César. ¿Cuántos recuerdos? No quiero saber eso, porque... bueno, hay muchos de mi edad, hablo de los cuarentones, que fuimos criados con su música, ¿no? Que no tenemos por ahí la edad de los comienzos de Ariel. Pero sé que hay mucha gente, hay muchos abuelitos que vivieron esa época, ¿no? Cuando estaba él en el Cuarteto Berna. Quiero que se animen a través de un hijo, a través de un nieto, contar algún recuerdo. Gitana, soy Cristian, siempre te escucho, pero nunca te escribo. Hoy lo hago porque quisiera pedirte un tema que para mi gusto es una de las mejores versiones que escuché. El tema es A Mi Manera, del gran Ariel Ferrari, que cada vez que lo escucho me recuerda a mi viejo, que era fanático de él y ahora estará en sus bailes allá arriba. Gracias, Gitana, por las hermosas tardes que me haces pasar, y no quería dejar de pasar esta oportunidad para pedirte el tema Otra Cosita. ¡Vamos, Argentina, carajo! Gracias, Cristian, qué bonito mensaje.

0: Diego, te leí, pero no voy a leer tu mensaje al aire. Por Dios, dejen esta gitana. Una es en las redes, otra es en la radio. A ver, un poquito, gitana de mi corazón. Vos sabés que soy tu fiel oyente desde que llegaste a nuestras vidas. Tenemos fotos y hasta dos notas que me hiciste, mirá vos. Una en el centro, en el estadio del centro, el día que declararon patrimonio al cuarteto. Y la otra en el estadio, el día del espectáculo mayor. Sabes que te quiero y te respeto, pero lo tengo que decir. No hable de mis nachas. No hable de mis nachas, no. Hablemos de Ariel, hablemos de Ariel.
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0: Hola, gitana, soy Jazmín y estoy acá con mi abuela tomando mates y ella haciendo manualidades. ¡Qué manera de sufrir ayer! Pero vamos por la cuarta. Mandale un saludo a mi abuela, ¿ves? Mirá. Y ella te pide la canción de Ariel, Las manos de mi madre. Se llama Yoli, mi abuela. ¡Vamos, Yoli! Estas cositas. Esta vez los hijos, los nietos. Quiero que hablen ahí, que hablen ahí con los abuelitos. ¿Te acordás del gringo? Del bonachón Ferrari.

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13: Un beso gigante a Ariel, a Maxi. Vamos a estar hablando un ratito con uno de ellos. Claro que sí. No podían no estar presentes en este día. Un día donde uno se encuentra con muchas emociones, ¿no? Pero bueno, a los músicos, a los grandes músicos, grandes cantantes, hay que recordarlos con música, con alegría, con lo que ellos plasmaron arriba del escenario. En un ratito nada más comenzamos con el momento clásico, ya se cierra la carta, hoy carta especial, la abrimos con canciones de él, de Ariel, el triunfador Ferrari.

0: Y así pasaba, Tiago Grifo, haciendo dame, dame, dame, después de la tanda. Después de la tanda, momento clásico de la tarde, hoy especial a la carta, Ariel Ferrari, ya están cerrados los pedidos. Muchas gracias.
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1: Señora, señor, abandone lo que está haciendo, manotee lo que tenga al lado para disfrutar el momento clásico de la tarde hoy. Especial, Ariel Triunfador Ferrari.

Su nombre real era José Vicente Saurrini. Nació el 26 de enero del año 1948 en Pilar, en la provincia de Córdoba. Aunque bueno, luego, y me encanta presumir, haya elegido a la República de San Vicente. Comenzó su carrera musical a los 12 años, saltando a la fama nacional en el año 1970 al reemplazar a Carlos La Mona Jiménez en el Cuarteto Berna. Hoy recordamos, homenajeamos y escuchamos una y otra vez a Ariel, el triunfador Ferrari.

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2: Cuando se lanzaba un artista solista, las bandas contras siempre se ocupaban de no dejarlo surgir, pero es por una competencia normal que existió siempre. Y me acuerdo que él me dice, cuando él debutó, que estaba muy entusiasmado, pero a la vez triste, porque muchos clubes donde él le había dado muchas manos, no le permitían hacer su lanzamiento como solista. Y la gente del club Villa Salais le dijeron, hacelo acá, Ariel. Dice mi papá, que mi papá le dijo, bueno, pero lo va a tener que hacer en la cancha, gordo, porque va a quedar gente afuera. Ah. No, si vos decís. Y lo hicieron en la cancha de fútbol y dice que explotó, fue una locura.
3: Qué total. Hermoso. ¿Qué
2: lástima de no haber tenido, como le digo yo, como siempre le decía, de no haber tenido algún recuerdo en foto o video de ese momento. Está bien que no había mucha tecnología, pero...
3: ¿De qué año?
2: Pero bueno.
3: ¿Qué año, Maxi?
2: Él debuta en el 76 o 77, creo que debuta, como solista.
3: Hola Celeste, saludos a Maxi y toda esa familia hermosa, abrazo y bendiciones, dice Nilda de Barrio Liceo. Hola Cele, soy Lidia de la Pampa, escuchá Maxi.
2: Mira, qué
3: hermoso,
2: qué lindo
3: recordar a Ariel en este día, y qué lindo que sus hijos sigan su legado. Qué responsabilidad, Maxi, ¿no?
2: La verdad que sí, al principio era como una responsabilidad muy grande, como el típico dice, llevan una mochila. Pero al pasar de los años uno lo va disfrutando, y yo creo que para mí personalmente la mejor conexión que tengo con él es disfrutar de su música, de sus temas y de su público, que eso es muy importante, viste, que su público nos acepte y nos sigan.
3: Eso, qué tarea, qué tarea. Gitana, todo.

0: Todo un señor, el gordo, como le decíamos con cariño, los bailes en el ACB. Se me pianta un lagrimón, dice José de Anizacate. La gente muy emocionada y también, bueno, las letras, ¿no? Están tan simpáticas, de todo de aquella época, ¿no? Y también tan profundas que...
1: La verdad que sí, que él era un, como artista, como cantor, era muy finado y tenía eso para cantar. Tanto una canción melódica como una canción, un cuarteto pícaro, viste, con esas letras inocentes.
0: Exactamente.
1: La verdad que sí, era un gran artista, la verdad que sí.
0: Y ustedes, hoy, con la música, Maxi, seguís con Ariel. ¿Hay alguien, hay algún integrante, te pregunto, ¿no? Porque no lo sé, ¿algún músico que siga formando parte, un músico que haya acompañado a Ariel?
1: Bueno, la verdad que siempre tenemos muchos amigos, muchos colegas en la música, la verdad que han sido parte de la banda que acompaña a Bel, y que por ahí actualmente el único que está, que estuvo un tiempo con mi viejo en los últimos bailes ya de mi viejo, es Joel, que es el pianista, más conocido como Muqueño, le decimos el sobrenombre. Él es el que está de la época de las últimas baile de mi viejo. De ahí más, bueno, son todos chicos nuevos, son conocidos en el ambiente, pero son gente que no han estado con él. Y la verdad que para ellos, lo conocían a mi viejo y sentían esa admiración por él, y de pronto dice, estar con ustedes, claro, haciendo su música, es maravilloso.
0: Yo he tenido muchas oportunidades de ir a verlo a tu viejo en vivo y en directo, la garra que le ponía, el amor, y rescatar esto, ¿no? Que yo sentía que él no se sentía impedido por absolutamente nada, porque en los últimos bailes yo lo he visto sentado a Ariel cantar, y te hacía bailar, sí. Por Dios.
1: Sí, la verdad que sí, bueno, él, por así como era gran artista, nunca se cuidó de su salud, porque la verdad que se cuidó, pero bueno, él la vivió como quiso y él lo disfrutó así, obvio, pero bueno, él subía al escenario y se olvidaba de todo. Si tenía algún dolor, algún problema, él se olvidaba. Él se le cambió la cara, era automático. Cuando largaba el primer acorde y él hey, largaba el primer gritito, ella cambiaba totalmente. Y bueno, yo creo que en una nota que vos compartiste en tu estado, donde él decía, el día que yo muera, ojalá que si reencarno, que sea que en alguna persona que le guste la música como a mí.
0: Qué hermoso.
1: Y esa es la verdad, era su motor. Era su moto.
0: Maxi, te agradezco mucho por este contacto. Sé que por ahí, para nosotros, los bailarines, los seguidores de Ariel Ferrari, lo pensamos como, obviamente, celebrar a través de la música, pero sé que también para ustedes es, se le ha ido un padre, un esposo, a tu mamá también. Así que por eso te agradezco, ¿no? Por ahí transformar el dolor en una florcita, en algo bonito, y saber que aún y que va a seguir a través de los años existiendo, a través de la música, a través de ustedes, a través de sus recuerdos, de su familia. Así que gracias por este tiempo.
1: No, bueno, agradecido a vos. Sí, es una mezcla de sentimiento, de tristeza por no tener a la persona física de poder abrazarlo o poder charlarlo como hacíamos siempre, pero a la vez una felicidad inmensa de saber que está más vigente que nunca su música en cada escenario donde vamos, en cada reunión, en cada medio radial, televisivo, está su música, y para nosotros eso es, nos llena de felicidad.
0: Muchísimas.
1: Y bueno, si puedo, si me permitís,
0: por favor,
1: el 12 de agosto,
0: sí.
1: Vamos a estar festejando un aniversario más de los Ferrari, y vamos a hacer un evento haciendo el aniversario y un gran homenaje a nuestro padre en el Teatro Comedia.
0: Qué hermoso, gracias por la invitación, Maxi,
1: No, y vos vas a ser parte también del evento.
0: Ya te vamos
1: a avisar.
0: ¡Ay, mira! Estas sorpresas al aire me encantan. Bueno. Maxi, abrazo para vos y toda tu familia, que es hermosa. Gracias.
1: Bueno, gracias. Muchas gracias, Gitana, para vos y toda la popa. Un beso grande para todos.
0: Gracias. Recordamos a Ariel Triunfador Ferrari, como dijo Maxi recién, alguien que vivió a su manera.

el triunfador Ferrari haciendo a mi manera. ¡Qué bonito! Le dedico todo, todo este momento clásico a Carrito, que ayer estuvo cumpliendo 83 años. Carrito, que es mi abuelo. Y Carrito, que sé que le encanta Ariel Ferrari. ¡Vamos, Carrito, levántate y baila arriba! Le mandale saludos a Maxi. Yo fui compañero de colegio del IPED. Es una gran persona, Maxi. Tanto él como Ariel. Me dice Diego, claro que sí. Gitana, saludos a Maxi. Soy José Juárez, ex ayudante de Ariel Ferrari. Recuerdo mucho el primer día que don Ariel me abrió la puerta de su casa y toda la familia para trabajar con ellos. Nunca lo voy a olvidar. Gracias a toda la familia Ferrari y un beso grande. Gracias, José. Cel, el 12 de agosto, homenaje a Ariel Ferrari en el Teatro Comedia. Y, el aniversario número 8 de los Ferrari. Sí, sí, sí, sí. Ya me avisa. Ahí está, van a cantar.

0: Hermosas cada una de las canciones que están sonando del triunfador. Soy Mirta de Sal Si Puedes. Hola, Mirta.
1: Muchas gracias, Arielito. Beso al cielo para el viejo.
0: Gracias. Todas las canciones programadas por ustedes. No sé si van a entrar todas.

0: ¡Haceme un bucherito! ¡Hacele un bucherito! ¡Hacele! Gitana, soy de la clase 83. Gracias a mi papá me gusta el cuarteto. Cuando era chico, escuchaba en mi Walkman el cuarteto Leo. Y mi papá me hizo fanático de Ariel Ferrari, de Carlitos Roland. Me lo pasaba escuchando esos cassettes. Qué lindo mensaje, César. Hola, gitana, recién ahora estoy recuperada de la garganta y voz. Ayer grité mucho. Saludos a mi amiga Mari. Soy Alejandra Bramajo de Benito Juárez, provincia de Buenos Aires. Amo tu programa. Gracias, Ale. Amo que estés ahí. ¿Qué querés que te diga?
1: Oh, la gitana querida.
0: Hola, capitán.
1: ¿Cómo estás?
0: Muy
1: Tengo
0: bien.
1: Tengo una anécdota con Arielito Ferrari hace como 25 años, más o menos, una actuación en Villa Retiro. No me acuerdo qué
0: pasó.
1: Tipo de evento era.
0: ¿Qué pasó?
1: Y todavía tenía un buffet del sí. Club Villa Retiro que vendía choripán.
0: Sí.
1: Y justo entra Arielito y estaba yo ahí por comerme un choripán.
0: ¿Y?
1: Cuatro cada uno.
0: ¡No!
1: Nos dimos para el pelo y la barba.
0: ¡No!
1: ¡Qué hermosa persona!

viejo ladrón de sueños. Y atención, ya vamos a cerrar este momento clásico de la tarde, obviamente, con el más pedido por ustedes. ¿Cuántos recuerdos les debe traer, eh? No solamente del triunfador, sino de todos aquellos que conocieron a alguien que manejó un camión, el volante. Algún padre, algún abuelo, algún marido, algún amigo. ¡Sentí negrito para todos los camioneros! Pero aprovecho y tengo ganas de jugar con ustedes. ¿Se animan a adivinar el perfil de este camionero? ¿De qué signo es este camionero? Cuando sepan la respuesta, puede ser correcta o incorrecta, no importa, me envían nombre, apellido, tres últimas cifras del DNI y nos vamos al cine, ¿eh? Pero atención, escuchen cómo es este camionero. Este camionero sale de viaje como si estuviera largando una carrera de Fórmula 1. Si el GPS dice que llega en 8 horas, él ya está convencido que lo hará en 6. Así de rápido. Tiene una energía que contagia, toca bocina para saludar a todo el mundo y no le tiene miedo a ninguna ruta. Si hay un desvío, no entra en pánico. Dice, vamos por acá, alguna salida tiene que haber. Es impulsivo, decidido y siempre quiere ser el primero en llegar. ¿De qué signo es este camionero acelerado, valiente y a que el embrague le dura menos que, bueno, un paquete de caramelo, che? ¿De qué signo es este camionero? Participan por entradas al cine y aquí está. Suban el volumen que llegue al cielo, porque esto fue, es y será Ariel Triunfador Ferrari.

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20: Gitana, ese camionero es de Cáncer, me dice Axel. Celeste de Cáncer, dice Hugo. Hola, gitana, saluda a Eunice Nieto, Lola Nieto y Francisco Nieto. Para toda la familia Nieto. Para los hermanitos riojanos que están disfrutando sus merecidas vacaciones. ¡Qué lindo! Me dice alguien por acá, no sé si Pablo o David. Uy, ¿qué es eso? ¡Qué rico! ¿Qué es? ¿Un vacío? Mirá, Cele, a las 21 sale. A ver cómo vuela la panchita. Estoy en Marco Juan.

0: editado.
1: Atención, ganadores para las entradas al cine, ¿eh? Tienen que venir a Portería de la Radio Alvear 139 a retirar las entradas a partir de hoy, 20:30. Denme tiempo que llene la planilla, que se la lleve al Mauri. O Mauri, toma que tenemos ganas. Por ahí llegan ahora y la gitana no ha salido. Quienes se van al cine gratis, entradas dobles, Cine Dino, Romeo Caño 065, Jonathan Roldán 894, Sofía Polinari 135, Lucas Fernando Cuellar 253, José Juárez 718, Axel Muñoz 995. ¡Epa! Que estamos regaleros hoy. Romeo Caño 065, Jonathan Roldán 894, Sofía Polinari 135, Lucas Fernando Cuellar 253, me quedé sin voz, José Juárez 718 y Axel Muñoz 995.
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1: ¡Pará! ¡Frename la tanda! ¡Me olvidé de decir de qué signo es el camionero! ¡Era de Aries, che!
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0: Gitanas, somos Fabián, Sandra, Victoria y Gonzalo. Estamos llegando a Córdoba desde Mendoza. Traen vinito. Y te venimos escuchando todo el viaje. Gracias por tu compañía y ponernos un tema de qué locura. Gracias, chicos. Hola, un saludo para Pinocho, el Negro y Maxi, que están pintando la panadería El Pastorcito de la Falda. Algún tema del Rey Pelusa. Vamos a ver qué tenemos. Acá tengo, mira qué locura, justo. Ya se vienen con Rayagos para hacer su modo cuarteto. Le podés saludar al camionero de Víctor Soto, que está trabajando en Fiambala, Catamarca, y si le podés decir que se bañe porque hoy hubo mucha tierra con el viento Soto. Ah, bueno, ¿cómo lo vamos a exponer así?
1: Cuando quiera, maestro.

0: Gracias, Mauricio Vena. Gracias, Chino querido, a toda la banda.
1: Gracias, mano. Gracias por estar.
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1: La selección el domingo. Uy, yo pienso que hoy es viernes. No, me falta un día. Nos falta un día. Ayer festejamos en el obelisco, una cosa de loco. Saludá a Cristian, Rodri, Fran, que los amo, dice Vero. Cele, volviendo de unas mini vacaciones en familia de Buenos Aires. Ay, qué lindo. Gitana, te hago una pregunta. ¿Hasta cuándo son válidas las entradas para el cine que ganamos? Porque ahora estoy en Sal Si Puedes. No pensé que las ganaría, gracias. José, hasta el próximo miércoles, así que tranquilo. Y acaba de llegar él, quien lee estos tipos de mensajes. Vení, Conrado, vení. Porque me lo mandó.
2: Hola.
1: ¿Qué? Hola, Conrado, para que voy a poner la cortina de despedida. ¿Qué más querés? Hola, Agos, ¿cómo te va?
3: Hola, hola, gitana.
1: ¿Todo bien, negrita?
3: Bien, bien.
1: Viste, acá me mandaron dos veces un mensaje como diciendo, ay, no lo vio, no, yo no me quiero hacer cargo. Lee, este, mira. Este, a ver, Conradito, lee.
2: Crudito, veo crudito ahí, fresquito. Hola, Celeste, saludos para el primo Manu Ibarra.
1: ¿Usted sabe leer, Conrad?
2: Estoy frío, está frío el motor, deja que entibie
1: el chasis.
2: ¿Cómo va a entibie el chasis?
1: ¿Qué será que el chasis?
2: El rastrojero, quería decir el nombre del IME, en fin. Hola, Celeste.

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1: Elogio editorial sobre la influencia de Lionel Messi en Inglaterra del diario The Guardian. Messi una vez más fue el factor fundamental para que Argentina consiga una victoria en este Mundial, aunque el triunfo en Atlanta no fue uno más. El capitán de 39 años metió dos asistencias sobre el final del encuentro para revertir en 6 minutos el marcador y firmar un inolvidable 2-1 ante Inglaterra. Depositó a la selección argentina en la séptima final en la Copa del Mundo de su historia. El prestigioso diario The Guardian publicó una columna de opinión firmada por Bernie Rowney, donde remarcan la inevitable fuerza de gravedad del futbolista rosarino para inclinar otra vez la balanza en favor del albiceleste. Luchar, buscar, encontrar y no rendirse, al menos no ante este rival. En su mirada, Inglaterra se encontró con sus propias incapacidades deportivas, pero sobre todo se topó con Lionel Messi. Aún no estaba listo para rendirse, al menos no así, manifestó The Guardian a través de una editorial publicada en la mañana de este jueves. Tuchel fue ratificado por la Federación Inglesa de Fútbol. Tomás Tuchel quedó en el eje de la tormenta tras no haber sabido manejar la ventaja de Inglaterra en el partido frente a Argentina por las semifinales del Mundial. Sin embargo, mantiene el respaldo total del fútbol inglés y todo indica que seguirá en el cargo de cara a la Eurocopa 2028, que se va a disputar justamente en suelo inglés. Entre quienes lo cuestionaron en cuanto a su planteo táctico estuvo Wayne Rooney, quien sostuvo que los cambios del entrenador terminaron costándole la clasificación al conjunto inglés. Hubo dardo de Harry Kane a Tuchel tras la derrota frente a Argentina. Parecía que solo queríamos aguantar. La selección logró esta nueva épica remontada por 2-1 ante Inglaterra y Harry Kane cuestionó el planteo por parte del entrenador luego de la apertura del marcador. Una vez que nos adelantamos 1-0, parecíamos simplemente tratar de aguantar, lo cual a este nivel no es suficiente, planteó el delantero del Bayern Múnich en rueda de prensa. Aún en el campo de juego, después del gol, ya fuera porque ellos subían más hombres al ataque o porque nosotros no podíamos igualarlos individualmente, fue una oleada tras otra y estábamos tratando de resistir nuestros muchachos bloqueando, pero al final simplemente no fue suficiente, manifestó Kane. Que pase lo que tenga que pasar, yo voy a estar feliz. La reflexión del comentarista español fanático de Messi de cara a la final del Mundial. El periodista español del Chiringuito, Cristóbal Soria, habló con medios argentinos desde España. El comunicador días atrás había manifestado que firmaba una definición entre ambas selecciones. Transmitió entusiasmo por el cruce definitorio. Al que le duele esta finalísima, que se rasque la cara fuerte, fue lo que expresó en la apertura de la entrevista. Y afirmó que ni en el mejor de los sueños, ni en el mejor de los escenarios, se podría imaginar una finalísima hispana. La selección argentina se entrenó por primera vez pensando en la final de la Copa del Mundo frente a España. Luego de la clasificación ante Inglaterra, el plantel albiceleste cambió el chip y ya mira el duelo por el título que afrontará el próximo domingo en Nueva Jersey. Lionel Scaloni dispuso el primer entrenamiento todavía en el complejo de Atlanta United antes de partir rumbo a Nueva Jersey por la tarde de este jueves. Alerta por Lamine Yamal, no entrenó en España y se lo vio con un vendaje a 3 días de la final contra la selección argentina. Líder futbolístico con 19 años recién cumplido, el habilidoso extremo zurdo fue una de las grandes figuras del triunfo 2-0 sobre Francia en las semifinales. No pudo marcar goles, le anularon el 3-0 por un leve adelantamiento, pero forzó el penal que derivó en el 1-0 de Michael Oyarzabal y fue una verdadera pesadilla para Lucas Digne. Yamal no terminó el encuentro con una sonrisa completa a causa de una molestia en el muslo de su pierna izquierda, ya que de vuelta al hotel, los fisioterapeutas de La Roja comenzaron a trabajar en la zona sobrecargada y le llevaron tranquilidad al técnico. La cuenta oficial de los Tres Leones envió un mensaje de apoyo a los futbolistas y a los hinchas tras perder con Argentina el sábado en Miami. Disputará el tercer puesto contra Francia. Anoche fue duro, pero nos enfocamos en el sábado, escribió la cuenta oficial. Argentina-España es la revancha pendiente, la razón por la cual nunca se jugó la finalísima. Ambas selecciones van a jugar una nueva final del mundo en busca de conquistar el bicampeonato. El conjunto dirigido por Scaloni enfrentará a España. Será el domingo 19 de julio, el partido decisivo del Mundial, y de esta manera se va a dar el encuentro entre el campeón de América y el de Europa, que en marzo estuvieron a punto de enfrentarse en la finalísima, que finalmente se suspendió. Originalmente el partido estaba programado para disputar el 27 de marzo de este año en Qatar, en la previa del Mundial, tal como había ocurrido en 2022 cuando Argentina venció 3-0 a Italia en Wembley el 1 de junio, unos meses antes de la Copa del Mundo que se disputó en diciembre. Sin embargo, como a fines de febrero se desató el conflicto bélico en Medio Oriente entre Estados Unidos e Irán, que afectó a países de la región, el partido quedó en suspenso. En ese momento comenzaron las negociaciones para una reprogramación, pero el apretado calendario y los distintos compromisos hicieron que nunca pactaran una nueva fecha. Luego de varias idas y vueltas, la UEFA anunció a través de un comunicado que no se jugaría por no haber podido llegar a un acuerdo con la AFA. A lo largo de las negociaciones trascendieron varias sedes como candidatas, desde Miami hasta ciudades de Inglaterra y Portugal. La primera propuesta oficial que llegó desde Europa era realizar el encuentro en el Estadio Santiago Bernabéu de Madrid en la fecha original y con la misma cantidad de público para ambos, algo que fue rechazado por la AFA porque los europeos serían locales. La versión de la UEFA tras la negativa propusieron dos encuentros, uno en la cancha del Merengue y otro en Buenos Aires durante una ventana internacional antes de la Eurocopa y la Copa América 2028, que tampoco fue aceptada. Además, según sostienen, también habían solicitado sin éxito que la fecha sea el 27 como estaba previsto o el 30 de marzo. En tanto, la entidad que conduce Claudio Tapia, que contó con respaldo de la Conmebol a lo largo de la negociación, realizó una última contraoferta que consistía en jugar en el Estadio Olímpico de Roma el 31 de marzo. Como la UEFA no aceptó las condiciones, el encuentro finalmente fue cancelado. Los precios están por las nubes. La demanda de entradas ha alcanzado niveles históricos en las plataformas de reventa oficial autorizadas por la FIFA. Los boletos más económicos promedian los $9,900, mientras que los palcos ubicados de manera exclusiva llegan a cotizar en cifras récord. Para el cierre del Mundial se confirmó un imponente espectáculo para la final. El show de medio tiempo contará con artistas estelares como Justin Bieber, Madonna, Shakira y BTS. Se termina el Mundial, el mundo espera por España-Argentina, Argentina-España.
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